0: Sí, pobre los chicos de la colonia, igual no se portaron geniales, no pegaron una patada de más, no se enojaron, perdieron 7-1, le metieron garra igual, se fueron, saludaron uno por uno. Eso es agrario, eso es lo lindo que tiene el fútbol agrario, que pueden hacer eso, ¿no? Así que de la Canal viene 4 de 4, Dulce viene, va a jugar el próximo con las Toscas. No sé si el domingo que viene o dentro de 15 días. Hola, Pela, muy lindo equipo tiene tanto en segunda como en primera. La Colonia vi que dejó jugar al chico de tercera porque se dio lindo partido. Sí, salió bueno el partido. Vos te viste quites y no pega una, Juan
1: ¿Qué le
0: Ochete.
1: pasó a Juan
0: A Juan
1: ahora?
0: Ochete la semana pasada lo volcaron.
1: Sí.
0: Lo agarró un loco en camión, le volcó la camioneta.
1: No.
0: Nueva se tiene que darle.
1: Bueno,
0: Ayer.
1: por lo menos está bien, que es lo
0: Claro,
1: principal.
0: sí, el hombre va. Es como el gato, 8 vidas tiene
1: Y
0: Juan
1: bueno.
0: Ochete. Bueno, eso fue en Fulton, ¿no? Lo volcaron, pobre, quedó ahí. Y menos mal que iba solo. Bueno,
1: ¿Y ayer? ¿Qué le pasó?
0: ayer yo venía por la ruta.
1: Nah.
0: No, no, esperá. Yo venía por la ruta, voy entrando al camino tierra de la Canal.
1: Sí.
0: Veo a la mujer de Nochetti en la Kangoo, al costadito. Le digo, señora, ¿qué le pasó? Me quedé sin embriagues. Se le rompió el embriague. Le podés avisar a mi marido, un auto que iba antes también. Le mando un audio, Nochetti le da menos bola al teléfono que a la
1: Sí.
0: vida. Le mando un audio, nunca lo leyó. Me parece que lo está leyendo ahora el audio. Le digo, Juan.
1: ¿Se está enterando ahora?
0: Juan, le digo, tu señora se le rompió el embriague, no sé qué. Llego de la Canal, sí, recién me enteré, me avisaron. Se fue, Juan. Se quedó sin vehículo ya. Creo que tuvo que venir en el camión ahora.
1: En el tren, en pasada, vino.
0: Porque se quedó sin la otra camioneta, se quedó sin en la Kangoo. No, no.
1: Che, estaba esperando el tren de carga ahí que pasara, que lo dejara en la estación.
0: Dice, gracias, pera, gracias. Ni lo escuchó al audio. Sabe que la mujer estaba varada ya con este frío, yo vinando.
1: Como un puma estaba.
0: Nah, así es más buena, más tranquila que agua de tanque estaba. Y lo tuvo que esperar al marido, seguro que Juan fue a buscar el camión, porque el embrague no lo podía arreglar ahí.
1: No, no.
0: Ya llegó la camioneta de tiro, la Kangoo, la dejó ahí, no sé, no estaba. Ayer la fui a buscar en el camión, sí es cierto, en el camión la fue a buscar, mirá, ¿viste? La fue a buscar en el camión, ¿no le quedó otra? La otra se la buscaron. La Kangoo de la mujer se quedó sin embrague, no, está miado por un elefante, un dinosaurio. La verdad, Juan, ya van a pasar estas cosas, cosas que pasan, Juan. Así que estamos, la 95.1. Radio Nativa, próximamente el 9 de octubre se viene el segundo campeonato del truco de Pela.
1: Mira.
0: Se rompió el semieje. Vamos a hacer otro campeonato de truco porque nos quedó chico el primero. Mucha gente se quedó afuera sin jugar al truco. Las vamos a meter a todas. Próximamente el 9 de octubre, viernes 9 de octubre, vamos a hacer el segundo campeonato de truco del Pela de puro horario, señores. 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Un millón
1: Sí,
0: dos
1: lindo, sí.
0: entre ganadores y perdedores. Regalamos trofeo, regalamos botella de vino. Vamos por el segundo campeonato de truco en el Club Imparciales de vuelta, en Brance 1459. Se viene el segundo campeonato de truco. Pueden ir a tomar algo muy barato a la bebida, muy barato para ir a tomar, a comer. Vamos a tener bondiola, choripán, campeonato de truco. Te podés ganar un billete, te podés salvar.
1: Justo hay algún partido para mirar, mirá ahí también.
0: Mirás también, el primer campeonato de truco la rompimos, había más de 150 personas adentro. Este creo que vamos por más. No sé dónde las vamos a meter.
1: Y bueno.
0: Yo calculo que en la cancha de bocha vamos a poner mesas. Pero vamos a hacer otro campeonato de truco. El Pela de puro horario, yo sé que me bancan. Yo hago muchas movidas, bueno, sé que me bancan, sé que la gente, los clubes van. Así que vamos a estar publicando mañana o pasado. El nuevo campeonato de truco. Más vale que vaya a tomar algo.
1: Sí, voy a ir. ¿Es viernes? Sí, voy a ir, sí.
0: Viernes, sí.
1: Sí, un ratito, un ratito.
0: Un ratito. Así que, nada, estamos en el vivo. ¿Qué hora es?
1: 9:37.
0: Ah, estamos re
1: Ah,
0: bien.
1: estamos bien, estamos.
0: Estamos re bien. Estamos una.

0: Estoy esperando si hay noticias. No me han pasado noticias. Nada, está medio. Debe haber. Yo calculo que la reunión de liga debe estar re picante.
1: Se están moviendo los guantes, dice.
0: No, no, debe haber un quilombo. Ya lo digo. Pela, admirable vos, la verdad. Cuando se suspendió en otra de las canchas, en vez de irte a tu casa, te fuiste a donde se estaba terminando de jugar el agario. Y la verdad, más estuve con Brian, le digo, ¿te vas a tu casa? Me dice Brian, no, no, me voy a la casa, estás loco vos, me dice Brian Ramírez. Y José Jerez me dice, tanto te va a gustar el fútbol, tanto te va a gustar la pelota, ¿qué te vas a hacer? 60 kilómetros, sí me voy, le digo. Otro, ¿vos qué hubiese hecho? Te vas a tu casa.
1: Me voy a mi casa a dormir.
0: ¿O no?
1: Yo llegué lloviendo a mi casa.
0: Como se fueron todos. ¿Qué pasó la gente, la otra radio que relató, no, no llegó, Azucena la Pastora, se fue a dormir? ¿Qué pasó con el otro que iban a hacer el streaming en vivo? No fueron, porque
1: Y
0: estaba
1: no.
0: lloviendo. El Pela fue. No, la gente de la canal me
1: Y eso que
0: atendió.
1: había niebla a la mañana temprano.
0: Sí. ¿Había niebla? Ah, sí, había niebla cuando venía en la ruta, tenés razón.
1: Cuando no, cuando iba para allá para Vela. Yo me levanté y había una niebla
0: No, no.
1: terrible.
0: Sí, pero después de la tarde estaba lloviendo,
1: No,
0: estaba.
1: no, pues abrió tipo antes de las 11 abrió un poco el solcito y pues se largó, venía esa tormenta y
0: Pero a las 2 de la tarde
1: cuando quisimos acordar estaba.
0: cuando salí de ver a las 2 de la tarde no sabés el agua cómo corría, estaba
1: Sí.
0: peligrosísimo. Me vine todo por ruta. Cuando llegué a los toboganes ahí,
1: Sí.
0: me fui por acá al costado, me agarré por Cerro Leones, agarré toda la ruta 30, me
1: Claro,
0: fui.
1: yo no vengo para mi casa, también vengo por ahí.
0: Nah, una cosa de loco. Y llegué justito para segunda.
1: Ah.
0: Ya lo había hecho la otra vez también. La otra vez cuando jugó Las Toca la Pastora, que se suspendió, me fui a De la Canal. ¿Se acuerdan? De la Canal del Solcito. También me fui a cubrir segunda y primera. Pero bueno, uno lo lleva así, lo llevan a sangre, cubridos cancha, di premios en Vela y di premios también en De la Canal.
1: Los premios que te sobró allá se los diste a otro.
0: Sí, pero los tengo que conseguir para el
1: Nada, nada,
0: domingo.
1: buena, sí, buena,
0: ¿Cómo
1: pero.
0: que me sobró? ¿Qué es eso?
1: Que no le diste a la gente que le tenía que dar a Vela o a Gardey. Te fuiste a la otra cancha y se lo diste a los otros
0: Sí,
1: chicos.
0: pero el domingo que viene se los tengo que dar a Vela.
1: Y bueno, pero.
0: ¿De dónde lo saco? ¿Eh? Así que hay que dárselo de vuelta. 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El Colo, de Veterano A.
1: Ah, el colo, sí, lo conozco.
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1: Para los nenes.
0: para los nenes. Ayer le di a lo de tercera, también le doy. La verdad, impresionante cómo se juega la gente y siguen bancando. 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Así que está saliendo bueno. Se vienen grandes noticias. Vamos a ver qué pasa mañana. Mañana invité a la tercera de Iraola.
1: Sí.
0: Mañana me van a contestar.
1: Bueno.
0: Y si no llega, traeré a otro. Yo creo que van a venir. La tercera de Iraola que salió campeón, que está puntero ahora en tercera, que nadie lo llamó a ningún lado. La idea es que vengan acá. Que venga el DT, que venga algún jugador, alguno chiquito a las 9 de la noche y hablar con la tercera de Iraola. Veremos qué sale, si viene. Y el jueves vamos a invitar a alguna institución.
1: Bueno.

0: Tal vez vamos por el lado de la patria, por el lado de Azucena. Todavía Azucena no, porque tiene los 100 años y todavía,
1: y la
0: todavía
1: bola
0: le falta. Sí, ya invitamos a Fulton. Por ahí a la gente de Las Toscas, a ver qué. No sé si no invitamos a la gente de Las Toscas, a ver qué piensan de lo que pasó, ¿no?
1: Y capaz que viene Martín. Acá viene Martín, el Paisa, capaz que viene en alguno de.
0: No. No sé si no le voy a invitar a Martín el jueves a comer una picadita.
1: Mandale, mandale. Viene Martín.
0: Un poquito de peña para que venga a hablar de Las Toscas. De cómo van, qué, cuáles son los proyectos.
1: Martín y Carlonchín capaz que viene.
0: Carlonchín, cómo le gusta la tele.
1: Sí, sí, viene, viene, viene. Me juro la cabeza que viene.
0: Cómo le gusta la radio, una cosa loco cómo le gusta. Así que veremos qué hacemos. El martes vamos a traer jugadores. Y el jueves alguna institución, puede ser Las Toscas, si quiere venir a comer una picadita, a charlar, algún dirigente, presidente, el vice, a Susana Ochoa, que maneja toda la cuota, a ver si están pagando la cuota, si hay jugadores, cómo está Las Toscas, si se juega el domingo, cómo van a hacer para abrir la cancha por segunda y primera. No sé si la patria quería jugar el domingo. No sabe que yo tengo esas...
1: Pero en algún momento lo tenés que jugar, Pela. Si no jugás este domingo, tenés que jugar sí o sí.
0: Pero capaz que no tenía jugadores la segunda, ¿no? Yo tengo serias sospechas si quería jugar.
1: ¿Vos decís?
0: No sé, estaba lloviendo. Me escribieron a mí varios. Se juega, Pela, ¿qué hago? Me escribieron un montón a mí.
1: ¿Sí?
0: A ver si qué hacían, si iban a la cancha, me escribía la gente de la patria, me escribió gente de Las Toscas, me escribió gente de la colonia, que después terminaron yendo porque yo le contesté que sí. Veremos qué va a ser la liga. Por reglamento, hasta la anteúltima fecha, pueden postergar esta fecha.
1: Sí.
0: Y jugaría la fecha 5 normal, por reglamento. Pero también le das la ventaja al otro a especular con los puntos. Si no jugás la fecha esta. Si no jugás los partidos postergados, le das la oportunidad al otro de ahí, de meter más, meter menos, llevar alguno, cuidarlo.
1: Sí.
0: No sé, ¿eh? Hola Pela, en De La Canal también llovía. Yo creo que si los nenes de cuarta los sorprendés, el partido todavía estarían llorando. Si los suspendés. Querían jugar sí o sí. Sí, los nenes de cuarta, en Las Toscas llovía torrencial. Los padres son los que no querían jugar los nenes de cuarta. Los nenes sí, porque les encanta el agua.
1: Y los padres por el tema por ahí se lastiman.
0: Ayer Marco Indagochea me dijo que en cuarta de Sosito lo terminaron antes porque llovía fuertísimo y los nenes estaban hechos sopa.
1: Sí.
0: Lo terminaron un ratito antes, jugaron. Yo para mí no tenía que haber jugado. Ahí De La Canal dice que querían jugar. Una lástima porque si lo ibas a suspender, no tenías que haber jugado. Para mí, no sé. Es complicado el tema, ¿viste? Es complicado suspenderlo, es complicado jugarlo. Como yo digo, si lo suspendía el sábado, se iban a enojar todo.
1: Sí, que ya ha pasado.
0: De suspenderlo
1: el sábado antes. Estaba lindo que había sol y vos no se lo suspendés porque va a llover, mal tiempo. Y después está lindo, ¿qué dice? Y empiezan. ¿Para qué lo suspendiste?
0: ¿Para qué lo suspendiste?
1: No los conformás con nada.
0: Es como la gata Flora esto. Es re difícil. Después decís, no, pero esos árbitros se tienen que jubilar ya tan grandes.
1: Pero no bueno. Tenés gente, la gente no quiere ir. La gente joven que está dirigiendo se queda acá.
0: Y porque están ganando casi lo mismo y menos horas, ¿viste?
1: Menos hora, está acá en Tandil, no tenés que viajar.
0: Yo creo que cuando vos arrancás tenés que tratarlo por todos los medios de terminar, dice Juan Nochetti. Por el gasto que tienen no solo los jugadores visitantes, sino los locales. Tienen un gasto grandísimo para ir a acompañar. Sí, mucho gasto. Y la institución también tiene que abrir la cancha de vuelta. Pero bueno, es muy difícil también. Es muy difícil arrancar. Se arrancó. Yo, a mi entender, tendría que haber una orden de la liga. Si a las 12 se viene el llovía torrencial, suspender todo.
1: Pero ya desde el sábado había...

0: No falla la alerta, ¿no?
1: ¿Eh?
0: ¿Qué hay alerta para el fin de semana?
1: Me parece que hay lluvia para el domingo.
0: ¿Otra vez?
1: Sí, sí.
0: ¿Alerta? Es complicado, había alerta, Juárez había suspendido y Barker también suspendió a URD y URD suspendió acá a la tarde, pero suspendió recién a la mañana.
1: Sí, sí, sí.
0: Bueno, ellos juegan a la tarde.
1: Claro.
0: Los chiquitos de Vela estaban jugando allá en Belén, dice que llovía torrencial. Es muy complejo, le digo, ¿eh? Acá no podemos echar la culpa ni a la liga, ni a los clubes, ni a los dirigentes, ni a los árbitros. Yo entiendo la actitud de Vela del lado de José. Traje, mira la cantidad de panes, me sobró pastel, sí. Me sobró empanada. ¿Qué
1: comida,
0: hago?
1: La comida.
0: La comida, ¿qué hago, Pela? Lo entiendo a José.
1: Sí.
0: Ferro estaba visitante, le daba, si me decía jugamos, yo estaba en comunicación con Gastón Arrazola. Gastón, me avisás, Pela, me dice Gastón. Gastón me decía a mí, porque sí. Brian no tenía ni el teléfono.
1: No, la verdad.
0: Estaba yo ahí. Si se juega o no se juega, enseguida Gastón le iba a mandar a sus jugadores para que vayan. Y yo entiendo la postura también de Adorno y Ferragín. Ellos estaban hechos sopa, pero no sabés lo mojado que estaban.
1: Sí.
0: ¿Vos lo viste mojado?
1: Sí, sí, lo vi, sí.
0: Estaba, llovía. Yo estaba
1: en un rato que estábamos jugando los otros el B. Se largó, pero fuertísimo. Se largó. Fuertes.
0: La cancha ni cosquilla le hizo.
1: Nah.
0: Qué buena estaba la cancha de Vela.
1: No. Un lujo, la verdad.
0: La verdad, la gente de Vela puso una cancha en unas condiciones. Sí. Yo creo que si se jugaban todos los partidos.
1: Sí. Aguantaba la cancha.
0: No la hacía ni cosquilla.
1: Nah, no la hace, no. No.
0: Aguantó la cancha de la Canal. Que a veces se rompe toda. No, no, estaba. Lo ancha que es esa cancha.
1: No.
0: 70 tiene de ancho. La cancha de Vela tiene 70.
1: No llegaba más ya al arco.
0: El Melo no agarraba ni una. De
1: no, no, no.
0: Se te enojaba y Jurco.
1: No, nah, bueno, pero.
0: No, nah, las cosas que te dicen.
1: No, nah, pero yo no le di bolilla, así que. O sea, ellos me hablan y yo. No le doy ni bolilla.
0: Se la tiraste para atrás y estaba de 4. ¿Qué crees que llega hasta el área?
1: Y bueno, que tiene que llegar.
0: ¿Eh? Para la próxima, paraguas para los árbitros. A mí me dieron paraguas.
1: El equipo de agua y bota tienen aquí.
0: Juan, a mí la gente de Vela me prestó un paraguas. Un paraguas no, me prestó una sombrillita. Andaba yo ahí haciendo nota con la sombrillita. Paraguas y paraguas. Los paraguas.
1: Los paraguas. Estaban,
0: no sabe cómo estaban los paraguas de mojado. Los dos. Parecían pollitos mojados los paraguas. El paraguas grande se quería ir a su casa, estaba congelado, espero que no se haya enfermado. Estaba muy complicado. Y así estarían todos, gente. Así que nada, veremos qué noticia hay. Mañana cuando arranquemos el programa vamos a hablar si se juega la fecha 5 o se juega la fecha 4 que falta. Yo tengo la intuición.
1: Yo para mí van a jugar.
0: Y de la Canal a la Colonia no van a jugar.
1: Para mí van a jugar los suspendidos.
0: Por eso, no se va a jugar la fecha 5.
1: No, no, no, no. Para mí me estoy equivocando. Pero para mí tiene que ser así.
0: Martín de las Tocas pidió jugar el domingo.
1: Y bueno. Capaz que están votando, ve, che, ¿jugamos el domingo?
0: No votan esto.
1: Y bueno, pero tiene que ser así.
0: Se sacan los ojos.
1: Bueno, pero no, tiene no. que hacer, me parece.
0: Vela quiere jugar el domingo. A Ferro le da. El local es el que decide.
1: Claro.
0: Fulton para mí tiene que jugar. Azucena debe querer jugar el domingo. Azucena lo suspendió. Azucena fue lo que tomó la decisión. La gente Azucena.
1: Estaba lloviendo fuerte también.
0: Hizo retranca y dijo: no jugamos más. También se rompe la cancha, ¿eh?
1: Sí.
0: Así
1: tiene
0: que
1: un gasto también de mantenimiento. Todo tenés.
0: Yo creo que Azucena va a querer jugar el domingo. Vela quiere jugar el domingo. Las Tocas quiere jugar el domingo. Fulton también va a querer terminar. Y el Solcito, calculo que también.
1: Es que todos van a querer terminar, Pela.
0: Lo que pasa
1: es que tampoco lo podés largar a la última, casi la última fecha.
0: Se puede hacer.
1: Sí, sí, bueno, pero ya que está. Si son ¿cuántas fechas son? ¿Nueve? ¿Nueve fechas?
0: Nueve fechas. ¿Qué hace Busi? ¿Todo bien? ¿Qué?
1: Pero,
0: lo que comimos asado con el bus y el viernes.
1: Vi la foto.
0: Ah.
1: Sí, vi la foto.

0: fotos, sí.
1: Se enojaron un montón igual.
0: Sí. Porque yo la invitada la foto. Si no le mando gracias, le voy a decir gracias por invitar. ¿Cómo ven?
1: Yo puse veterano A y veterano B y no había ninguno de
0: ellos. No, no.
1: Bueno, yo fui con mi asado, ¿no?
0: Está bien, hay que ir.
1: ¿Eh?
0: ¿Lo hizo él?
1: El bus y lo que hace...
0: Ah, bueno, pensé que lo había hecho él.
1: ¿Y qué va a hacer? Lo hizo Sebastián.
0: Ah, ¿Sebastián?
1: El Sebas, claro.
0: Corro, no está conectado el Sebas.
1: Es cierto.
0: ¿Eh?
1: Muy buen asado. Estuvo muy bueno el asado. Cantamos un rato, charlamos un rato, jodimos un rato. Estuvo bueno. Así que... Y ganaron, mirá. Dan lluvia el domingo, dice Juan Ochetti. No, no, no. Mirá lo que me dice. ¿Qué cantar? El quilombo que armaste, pelado.
0: No. ¿Fuiste a armar quilombo?
1: No, mentira. Porque si le puse la foto. Ellos querían una foto y yo se la saqué. Escuchame, pela. El sábado me fui a la Copa Serrana yo.
0: Sí.
1: Y me lo encontré.
0: ¿A dónde fuiste?
1: Fui a la Copa Serrana.
0: Sí, pero ¿a qué cancha fuiste?
1: Al Edal.
0: Ah, ya, sí.
1: Jugaban todos los de la patria.
0: Sí.
1: Estaba Caparró, estaba Mati Daruña, estaba Ortellano. Dice, a nosotros no nos invitaron. Ah, le digo, yo no tengo nada que ver. A mí no me metas, yo fui conversado. No, dice, qué más, no nos invitaron a nosotros. El quilombo, vos me dijiste, Busi, que
0: vos estabas invitado y el otro no. Sí, vos estabas invitado y el otro no.
1: Bueno, a mí me invitan en todos lados. ¿Qué crees que haga? Asado viernes, asado sábado, asado domingo.
0: Y bueno.
1: Pero bueno, no sé. Pero ganó, el veterano A ganó 3-1.
0: Sí.
1: Re bien. Y el veterano B perdió. Este, vienen de asado, mucho asado. ¿Qué pasó con el DT, Busi? ¿Se fue, no? Contame algo, contame, quiero saber. Contame si se fue el técnico del veterano B. Para mí que se fue porque perdió de vuelta. El veterano A de Mati Daruña ya está puntero con 10.
0: Mirá.
1: Ganó 3, empató 1. Así que viene... viene muy bien, ¿eh? Viene ganando... Viene dulce el que juega Busi ahí con el Colo de central. Empató con Azucena 3-3, que estaba yo. Por la ventana... Perdía 3-1, pero empató. Después le ganó a Iraola 3-0. La Patria Veterano A. Después le ganó a Ferroviario 2-0. Muy bien. Y ayer le ganó a Coso. Ayer le ganó a Las Toscas 3-1. Ganaron 1-0, se lo empataron y lo terminó ganando 3-1. De 4 partidos. El equipo de Mati Daruña, comandado por su capitán Busi, que a veces se enoja también. Se enoja, tira la...
0: Sí, tira todo.
1: ¿Qué pasó con el veterano B ayer? ¿Se enojaron o no?
0: Sí, sí.
1: ¿Eh?
0: Sí.
1: Casi se van las piñas, ¿no?
0: Casi se van, ¿eh?
1: ¿Y eso que estaba yo?
0: Sí, sí.
1: No, no importa nada.
0: Nada, nada, ya son.
1: Veteranos B no se podían controlar ayer, los de Vela, ¿no? Los de Vela.
0: No, no, si estamos hablando de Vela, sí.
1: Estaban como locos, ¿no? Se querían pelear adentro de la cancha.
0: Y eran unos cuantos ellos, en el banco ahí.
1: Sí, tenía...
0: Tenía buen equipo, yo miré ahí y tenía...
1: ¿Qué dice? No se queda si no es DiCaprio. Abandonando el barco, dice. No sé por qué lo dice.
0: ¿Por el DT?
1: Ah, por el DT.
0: ¿Por le preguntaste por el DT?
1: Sí, ¿abandonó?
0: Bueno, y...
1: Sí. Ya, a mí me dijeron que contra Ferro ya iba a abandonar el barco. Se tiraba. ¿Viste DiCaprio, Titán?
0: Sí, sí, sí.
1: Abajo el barco se iba a quedar. Yo para mí ahora, para mí ya se fue el domingo. Ya está.
0: ¿Y capaz que lo agarra Busi al veo o no? ¿Vos qué decís?
1: ¿Quién?
0: Es Busi.
1: No, Busi si no puede dirigir ni,
0: ¿no?
1: ni el tránsito.
0: Ah, ¿no?
1: Ah, Busi está para capitán ahí. No, no, no sé quién irá a agarrar. Pero no sé qué va a hacer la gente de la patria. Hay jugadores que no están jugando en veterano B, tienen que volver. Los de Rauch que venían se fueron todos con Herrera.
0: El Chiqui.
1: Con el Chiqui se fueron a Las Toscas. Y le ganó.
0: Volvieron todos para allá.
1: Y el Chiqui le ganó el domingo.
0: Sí.
1: Qué cagada. Bueno, gente, nos vamos a ir.
0: Así es.
1: 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Tengo un corderito, no puedo llegar tarde.
0: No,
1: me están
0: no,
1: esperando.
0: No, no, no.
1: ¿Eh?
0: Andá, andá nomás.
1: Vivo en joda, boludo.
0: Y está bien.
1: Menos mal que soy soltero, ¿no?
0: Yo me voy a hacer reposo.
1: ¿Eh? ¿Qué te vas a hacer reposar si no tenés nada?
0: No, tengo un desgarro.
1: Así que veremos qué toma la decisión. De un ratito voy a averiguar a ver qué pasa en la reunión de liga. Si se juega lo postergado, si se juega lo de esta fecha, no jugaría ni de la Canal ni la Colonia. De la Canal jugaría el clásico con las Toscas, quedaría para en cancha las Toscas dentro de 15 días. Y la Colonia jugaba de local con Azucena. No jugarían tampoco. Si se posterga la fecha 4, se jugaría íntegra la fecha 5, como está programada, y dejar la fecha 4, los partidos postergados, para dentro de una fecha. Para mí se va a jugar. ¿Sabes por qué? Porque no le pagaron a los árbitros. Que no le hayan cobrado a algunos árbitros. Y van a querer cobrar a los árbitros.
0: Y sí, no va a quedar,
1: si
0: no
1: vos
0: va
1: lo, a quedar otro. Si vos lo postergás, los dejás para más adelante pagarle, y ir el domingo mojarse y no cobrar, hay quilombo. Hay quilombo en puerta. Yo le digo que esto va a traer cola. Se echa la culpa uno al otro. Ahora no, la liga quiso esto, los jugadores quiso, los árbitros quiso. Veremos. Acá lo más grave de todo es las Toscas a la Patria, la verdad. Tenían que haber jugado segunda y primera. No sé, si no completaban, no sé, tenían que haber jugado. Eso es lo más grave. Así que nos vamos. Mañana vamos a hacer vivo de vuelta a 21 horas. Por ahí traemos invitados. Vamos a hablar de un poquito de esto que pasó. Si se juega o no se juega. Me echaron el B, dicen, a propósito lo echaron.
0: Oh,
1: lo que pasa es que si te echaron el B no podés jugar en el A el domingo. Busi es uno solo. Por más que juegue en el A, en el B, en el C. Héctor Busi, Damián Busi, como le dice, es uno solo. Si le echaron en el B, el Mati de Aruña debe estar enojado. Sí, me acuerdo. Mira, Simón, crack Simón. Hola, Pela. Se tendría que jugar un feriado como se jugó el año pasado y seguir el torneo. Lo que pasa es que son cinco. En este caso, el año pasado era un solo partido. Se jugó el 1 de mayo Ferroviario de la Canal Ferroviario. El 1 de mayo que yo fui a mirar, se jugó ese solo. Acá son 5 canchas distintas. No sé qué feriado hay. ¿Qué feriado hay? A ver.
0: No, no tengo ni idea ahora.
1: Estás pintado.
0: No, es que...
1: ¿Qué feriado hay próximamente? Estamos en septiembre, no hay feriado. En octubre.
0: Sí, pero igual, en un feriado la gente que labura, ponele, no puede.
1: Día de semana no se va a jugar. No. Se va a jugar el domingo que viene. Lamentablemente, para mi entender, de la Canal va a quedar 15 días parado. Los que jugaron van a quedar 15 claro. días parados. El caso del A y el B y el C que quedaron, y el femenino quedaron, van a quedar parados. Y se van a jugar esos partidos. Yo, lamentablemente, si pasa eso, voy a tener que hacer 40 kilómetros y irme a vela de vuelta. No. ¿Por qué no piensan en mí que no se juegue? Que se juegue la fecha 5. Piensen en mí.
0: ¿Y dónde, ¿y dónde va la fecha 5?
1: Ah, no sé dónde va.
0: Y bueno, tenés que hacer también kilómetros.
1: Sí, pero dos veces a vela.
0: Y bueno.
1: Voy a ir a vela si pasa eso, porque son 5 partidos. No voy a cambiar de cancha. Si hubiese elegido de la Canal La Colonia, me quedaba libre.
0: Sí.
1: Igual voy, no puedo quedar sentado. Así que no creo, Simón, que pase eso, ¿no? No, porque son 5 canchas distintas. No va a pasar eso, no se va a jugar un feriado. Ni en pedo, la Pastora va a aceptar, Azucena tampoco, el Solcito tampoco, Iraola tampoco. Para mí se va a jugar el domingo que viene. O dejar para la penúltima fecha es una locura. Para mí va a quedar libre de la Canal y la Colonia. Decirle a los clubes que lo pasaste al asado vos. No entiendo. Ah, que le pagaste vos el asado, dice.
0: Sí.
1: Que le pegaste. No, ya. Sí, me pagaron el asado, comí todo el fin de semana. Qué manera de comer. Chao, gente.
0: Bueno, nos vemos.
1: Chao, Busi, estás echado, boludo. No vas a poder jugar el domingo en Veterano A. No, ¿cómo te vas a echar en el Veterano B? Que perdieron con las Toscas con mi amigo el Chiqui. el Chiqui

0: El Facu, ¿qué pasa con el Facu Prieto? ¿Ya lo operaron?
1: No, no tengo ni idea. No, todavía no. Me parece.
0: ¿Hicieron la rifa?
1: No tengo ni idea.
0: Oh. Saluda al Melo, dice el Facu.
1: Mañana que te mande un mensaje y te...
0: Le voy a preguntar a Cristian porque iba a hacer una rifa, algo para colaborar con Facu Prieto. Que se quebró el ligamento, ¿no?
1: Sí.
0: Pobre loco, no tenían jugadores ayer. Faltaba el Facu, faltaba...
1: Faltaban. Todo de garrota.
0: Bencito, faltaba ahí a Lea. ¿Se lesionaron todos?
1: Gonzalo también se lesionó.
0: Gonzalo y Alea se lesionaron, sí.
1: Sí.
0: Pero bueno,
1: Mauro, todo está.
0: A ustedes les conviene que se el juegue fecha.
1: El Ale Barragán.
0: Ese es un muerto.
1: El sábado, nada.
0: ¿El sábado?
1: Sí, el sábado jugó ese.
0: ¿Qué va a jugar? Es malísimo. 22-5, nos vamos.
1: Chau.
0: Chau, gente. Mañana hacemos vivo. Mañana, 21 horas, vamos a contar todo lo que nadie lo dice. El Pela lo dice. Lo contamos todo. Gracias, pero no necesito nada, por suerte. Se me cortó el tendón ratuliano. Abrazo a la familia Agrario y a vos, Pela. No precisa
1: un
0: nada.
1: Saludo a Facu. Ve, vos que...
0: Bien,
1: que rifa.
0: El tendón rotuliano. Qué bravo, sí. ¿Qué es eso? Dale, Facu, lo que necesité, sabés, me escribí y estamos acá, Gracias, papá. Abrazo. Nos vemos, gente. Chau. Se terminó.

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1: Hola, hola, hola. Muy buenas noches. ¿Cómo están del otro lado? Bienvenidos a un nuevo programa de Noche de Emociones. Hoy comenzamos un poquito más tarde, pero bueno, se me hizo más tarde hoy en la clase que tenía del curso. Mil disculpas para quienes están esperando el programa del otro lado, que sé que están ahí atentos a ver si el programa sale al aire o no. Gracias por los mensajitos. Así que aquí estamos, 22:30 horas de la noche, iniciando un nuevo programa de Noches de Emociones. Una noche con viento, una noche fría, fresca, sobre todo para lo que es hoy, ¿no? Para lo que significa hoy, el 21 de septiembre, día de la primavera. Bueno, feliz primavera para todos, aunque no fue el mejor día para hoy sentirnos, ¿no? Con este clima que por ahí todavía no se quiere despedir el frío. Pero bueno, el 21 de septiembre llegó, ya a partir de ahora los días son un poquito más largos, esperemos que ya empiece a florecer los árboles, las plantas, y que obviamente nuestra primavera se empiece a mostrar con todo su esplendor. Pero bueno, ya estamos 21 de septiembre, primer noche primaveral de Noche de Emociones, y hoy no estoy solo, hoy tengo una muy linda visita, alguien que ya ha venido al programa, ya ha estado compartiendo con nosotros, no es la primera vez, y bueno, hoy venimos para charlar otra vez con él, para que comparta todo lo que puede compartir con nosotros. Buenas noches, Alberto, ¿cómo estás? Bienvenido.
2: Hola, buenas noches, encantado de estar acá.
1: Se te escucha muy bien.
2: Bueno, y de poder explicar un poquito algo que yo no conocía.
1: ¿Cómo qué?
2: La energía.
1: Ah, bueno, de ahí era, ¿no? Hoy habíamos hablado, cuando le pregunté a Albert qué le interesaría, qué tema como disparador, y Albert me dio esa sugerencia y me pareció muy atractiva. Y voy a compartir, bueno, lo que yo compartí al aire, bueno, para promocionar el programa, fue esto, que no sé si está relacionado con lo que vos querés trabajar, pero cree en las energías, porque hay personas que te las consumen y hay otras que te las renuevan, ¿no? Esa fue la frase que yo tiré como disparador, y hoy cuando hablaba con Alberto para el programa, él me decía esto, de hablar de la energía, la importancia de poner en evidencia la energía, ya que las personas emitimos y recibimos energía todo el tiempo.
2: Así es.
1: ¿Eso es algo que vos decís que lo aprendiste hace poco?
2: Yo soy bioquímico originalmente y no creía en estas cosas, porque yo era muy racional.
1: Ok, entonces, ahí me siento identificado con esa parte.
2: Bueno, entonces lo que es racional es creer en lo que se puede ver y comprobar con los sentidos exteriores, fundamentalmente.
1: Ok. Bueno. Hoy estoy abierto a otra cosa también,
2: bueno, por
1: ¿no?
2: Eso. Vamos a hablar de otra cosa.
1: Ah, ok.
2: Bueno, todo en el universo emite energía. Los seres humanos emitimos y recibimos energía. Pero bueno, el tema es que la energía no se puede ver.
1: Uh-huh. O al menos no tenemos la capacidad nosotros de verla.
2: Bueno,
1: el ser humano a los ojos simplemente
2: vamos a explicar,
1: no.
2: Vamos a explicar un poquito más el tema, vamos a profundizar. Muchas veces en la vida tenemos situaciones difíciles o problemas y no los podemos resolver porque no sabemos cuál es el origen. Es más,

0: la mayor parte de los problemas que tenemos es probable que no los podamos resolver por no conocer el motivo que lo originó. Muchas veces estamos en la ruta y se para el auto y llamamos a un mecánico para que lo arregle. Uh-huh. Y el mecánico encuentra, por ejemplo, que, bueno, la falla de la batería, o sea, la energía. Uh-huh. Bueno. El ser humano, como dijimos, emite y recibe energía, pero no puede, en general, hasta ahora, comprobar qué tipo de energía tiene. ¿Se puede medir la energía? ¿Se puede poner en evidencia? ¿Qué opinas?
1: A ver, la energía del cuerpo humano, me imagino que debe haber instrumentos donde sí se puede ver, ¿no? Yo creo que se puede medir la frecuencia de una batería, la energía de, bueno, la batería.
0: Entonces, a nivel racional, las máquinas pueden poner en evidencia y medir la energía.
1: Ok.
0: Después, los animales y las plantas se crían y se desarrollan fundamentalmente en lugares con energía. La planta, si no tiene la energía adecuada, se seca. Y el animal, si está en el campo, elige dónde dormir por la buena energía que hay. Uh-huh. Bueno, ¿y los seres humanos qué pasa? Los seres humanos percibimos la energía y la podemos poner en evidencia con las herramientas adecuadas. O sea, podemos hacer una lectura de la energía de las personas, de los lugares, de los objetos, de los terrenos.
1: Ok.
0: Pero para ello tenemos que tener un desarrollo y estar preparados.
1: Es como acá, conversó con unas personas, es como abrir un canal, ¿no? Es como abrir esa posibilidad de entender esa información. Bueno,
0: yo, por ejemplo, hasta hace 5 años no podía poner en evidencia la energía. Si bien tenía la herramienta supuestamente adecuada para ello.
1: Eso es algo innato.
0: Que era un péndulo.
1: Ah, el instrumento. Okay.
0: La herramienta, el instrumento.
1: Perfecto. No, pensé que uno era el instrumento. No.
0: Bueno, de alguna forma sí también.
1: Bueno, ahí está.
0: Pero necesitamos...
1: herramientas.
0: Es una herramienta que ponga en evidencia la energía que nosotros percibimos. Pero para ello, bueno, yo me operé y salí de la operación hace más o menos 5 años. Y dejé de hablar y dejé de respirar. Bueno, mi acompañante me ayudó a los gritos, llamando a los médicos, y de alguna forma me revivieron, llamémosle así. Y misteriosamente, a partir de ahí, empecé a desarrollar la capacidad de poner en evidencia la energía con el péndulo. El péndulo antes no se me movía.
1: Ya habías trabajado antes.
0: Sí, pero no se movía.
1: No se movía.
0: No se movía para poner en evidencia, claro, la energía, claro, sobre todo de las personas, ¿no? Bueno, y a partir de ahí, es más, yo creía que cualquiera podía usar el péndulo y no es así. Uh-huh. Bueno, eso es lo que creía hace años, ¿no? Bueno, y a partir de ahí, se fue desarrollando esa capacidad interior que tenemos todos.
1: ¿Y cómo te diste cuenta, si te puedo preguntar? ¿Porque fue a través de la herramienta o vos ya sentías algo distinto con las personas, con los lugares?
0: No, fue a través de la herramienta.
1: Ah, ok.
0: Supuestamente yo sabía que el péndulo ayudaba a poner en evidencia la energía, pero en mi caso no ocurría. Uh-huh. Y después empezó a ocurrir. Y ahora, bueno, ni hablar.
1: Ok, y ahí ya ahora vos lo trabajaste y, bueno, lo entendés más.
0: Entonces, lo que pasa es que nosotros tenemos los conocimientos y las creencias

0: que nos inculcaron, uh-huh, y en realidad no conocemos las capacidades interiores que tenemos. Tenemos 7 sentidos interiores que no conocemos.
1: Además de los sentidos que sí sabemos.
0: Los sentidos exteriores sí, porque fueron los que no, al tener los conocimientos tradicionales que nos inculcan, nosotros creemos que sabemos todo porque tenemos los 7 sentidos exteriores que pueden poner en evidencia lo que se puede comprobar.
1: Lo material.
0: Lo que se puede ver, lo que se puede oír, lo que se puede... Bueno.
1: Ok. En la PNL tenemos la parte que es auditivo, el sentido de la audición. Por otro lado tenemos la visual, lo que se ve.
0: Sí.
1: Hay personas que son muy visuales. Pero también habla de una parte kinestésica. Uh-huh. Que la kinestésica es lo sensitivo, el tacto, el frío, el calor, pero también habla de lo emocional, ¿no? Hay cosas que se sienten, que a veces se habla de la intuición ahí, ¿no?
0: Por eso. Hay 7 sentidos interiores. Uno es la intuición.
1: Okay.
0: Otro es la clarividencia. Otro es la precognición. Pero todo eso realmente yo lo fui conociendo a lo largo... Yo tengo una experiencia muy grande porque... me moví por medio país, ¿no? Pero he aprendido más en los 5 últimos años que el resto de mi vida. Uh-huh. Bueno, entonces tenemos sentidos interiores que desconocemos.
1: ¿Y vos?
0: Por un lado.
1: ¿Reconoces estos 7 sentidos? La intuición, la clarividencia, ¿ya lo trabajás a eso? ¿Lo puedes ver? ¿Esa clarividencia qué es?
0: Claro, sí, sí.
1: ¿Ver el futuro o de qué se trata la clarividencia?
0: La clarividencia yo la expresé durante años a través del tarot.
1: Ok.
0: O sea,
1: hay también esa herramienta de las cartas.
0: Es una herramienta que me permitía ver qué pasa o qué va a pasar. La precognición es, bueno, ver qué va a pasar.
1: También, o sea, ahí hay una conjugación entre claridad y, claro, y precognición. A sí, eso,
0: sí,
1: ¿no?
0: Sí. Bueno, son 2 cosas unidas. La clarividencia es ver, ¿no?, lo que está pasando fundamentalmente. Y la precognición, ¿qué va a pasar? Bueno, resumiendo.
1: Uh-huh.
0: Bueno, son 7 sentidos interiores. Muy bien. Que no conocemos, pero tampoco conocemos cómo actúa la mente y cómo actúan las emociones.
1: Uh-huh.
0: Es decir, tal vez lo más importante es lo que justamente no llegamos a conocer.
1: Hoy justamente en la clase hablábamos un poquito de eso, ¿no? Que la escuela que viene, ¿no?, de una institución que ya hace mucho tiempo que no modifica,
0: sí,
1: pero que no te enseña justamente esas cosas, ¿no? No te lleva a un autoconocimiento.
0: Es que nosotros tuvimos los conocimientos adquiridos tradicionales.
1: Para trabajar, para la vida.
0: Los conocimientos del interior nadie nos explicó.
1: No.
0: Gracias a Dios yo pude ir aprendiendo, sobre todo en los últimos años, ¿no?
1: Pero hay todavía una deuda.
0: ¿No?
1: No, ni hablar. Mientras estemos vivos vamos a ir siempre aprendiendo, sí, sí, porque de hecho cuanto más sabemos creo que nos damos cuenta de lo poco que sabemos.
0: Sí, exacto.
1: ¿Ok? Pero digamos, bueno...
0: Bueno, entonces...
1: No, por favor, Alberto, sí, todo tuyo el programa.
0: Bueno, entonces, los seres humanos, aparte de emitir y recibir energía, podemos poner en evidencia, hacer una lectura energética con la herramienta adecuada. Pero para ello tenemos que desarrollar el silencio interior.
1: O sea, callar los juicios, esa conversación interna que tenés.
0: Equilibrar. Los pensamientos, las emociones con la parte espiritual. O sea, llegar a la paz del ser. Entonces, cuando tenemos entonces la herramienta adecuada y

0: y nos manejamos con el equilibrio interior, podemos realmente captar la energía y la podemos expresar. Ahora les voy a explicar cómo.
1: Ok.
0: Bueno, el péndulo contesta la energía que tienen las personas, los lugares, los objetos. El péndulo se mueve solo. Entonces, suponete, vos me preguntás qué energía tengo yo y el péndulo que está quieto se empieza a mover. Originalmente los seres humanos tenemos energía espiritual positiva, solo los, ¿no?
1: Ok, entonces...
0: O sea, el péndulo...
1: No se movería.
0: Se mueve, pero va y viene.
1: Ok.
0: Eso es energía neutra. Pero cuando yo lo pongo arriba de la mano de un ser humano, bueno, cuando nacemos, el péndulo, y cuando lo pongo arriba de la mano de un ser humano, empieza a girar en el sentido de la aguja reloj, solo, ¿no?
1: Por supuesto. Eso sería positiva.
0: Positiva.
1: ¿Y si generaría?
0: Desde el origen.
1: Desde el origen.
0: Desde el origen. Si lo pongo arriba a un animal, no gira, ¿eh? Por eso.
1: Un perro no gira.
0: No gira. Va y viene. Entonces, solo arriba de los seres humanos gira.
1: ¿Esto por qué? Porque tienen espiritualidad.
0: ¿Y sabes por qué? Pude comprobar, nadie me lo había dicho, ¿no? Comprobé que es la energía espiritual, porque si lo pongo arriba de una mesa, va y viene. Es energía neutra. Si lo pongo arriba del agua, va y viene. Y solo arriba del agua bendita gira en el sentido de la aguja reloj.
1: Okay.
0: Quiere decir que el ser humano, yo pude comprobar, gracias a Dios, que el ser humano tiene la misma energía divina que el agua bendita. En resumen, somos un alma en un cuerpo.
1: Siempre se habla de que el agua es la única, digamos, sustancia, por decirle así, que transmite la energía, ¿no? De hecho, siempre se habla de que depende de dónde tomes el agua, también absorbe la energía de lo que del hábitat que tiene,
0: pero,
1: ¿no?
0: Pero solo arriba el agua bendita
1: gira
0: en el sentido de la aguja reloj, igual que arriba del ser humano. Quiere decir que tenemos la misma energía que el agua bendita, que es la energía divina.
1: Ok.
0: Eso nadie me lo explicó, lo pude comprobar.
1: ¿Lo experimentaste vos solo?
0: Sí, porque un día me trajeron agua bendita. Y aparte hay otro tema. Cuando se está por terminar el agua bendita, que ponele queda 10 gotas, le pones agua canilla y sigue teniendo la misma energía divina que tenía originalmente.
1: O sea, mientras no se termine, agregas más agua y transmite esa energía, sí. la continúa.
0: Sí, sí.
1: Ok.
0: Quiere decir que es lo mismo que pasa con el ser humano. El ser humano, aún con dificultades, puede tener energía espiritual positiva. Uh-huh. Muy bien. Ahora, ¿para qué sirve todo esto? Cuando las personas tienen problemas en la vida, muchas veces, y generalmente, se fueron acumulando energía negativa. Pero eso, como no se puede ver, nadie se da cuenta. Y eso con el péndulo sí se pone en evidencia. Entonces, muchas veces las personas, la mayor parte de las veces las personas, tienen dudas o problemas, sobre todo problemas, y no los pueden resolver porque no conocen el origen del problema, que es que teniendo de origen
1: energía
0: positiva, fueron recibiendo la energía negativa de personas o de cosas o de lugares o de terrenos.
1: ¿Y esa energía negativa, desde tu entendimiento, qué la genera, la negatividad?
0: Y por ejemplo,

0: muy importante.
1: Por ejemplo, cuando a mí me consultan, yo lo primero que pongo en evidencia es la energía de la persona que me consulta.
2: Okay.
1: Pero después, si hay energías negativas, se le fueron acumulando, es importante poner en evidencia la energía de las personas que lo rodean. Porque si la persona es envidiosa o te quiere, no quiere que vos tengas éxito o te hicieron un daño, viene la energía negativa y vos no te das cuenta. Se te acumula la energía negativa y eso se pone en evidencia justamente con el péndulo.
2: Tengo una pregunta, o después. Continúo, después te hago pregunta porque me voy a acordar seguramente. Quiero que sigues y después bueno, te hago una pregunta.
1: Entonces, resumen. Se percibe la energía con la herramienta adecuada, con el ser relajado, y la energía, la información es una interacción entre la energía y la percepción mental de la persona que se ha desarrollado, ¿no?
2: Ok. Entre la persona, si yo estoy, yo soy de energía naturalmente, de inicio soy energía positiva. Sí. Me rodeo de personas, sí, ¿no? Y mi interpretación, consciente o inconsciente, de que hay gente que me genera malestar o lo percibo de esa manera, es la que termina cambiando, afectando mi energía, es lo que entendí.
1: No.
2: No.
1: No.
2: Ah, no, no es no, lo que no, yo interpreto, no, sino es algo más fuerte, algo que yo...
1: Bueno, eso puede ser. Es decir, la energía negativa que uno va
2: absorbiendo
1: puede ser externa o puede ser creada por uno mismo, con pensamientos y emociones negativas.
2: Ok.
1: Bueno, cuando es de afuera, es que vos tenés recibiendo la energía. Tenés que saber, para empezar, qué energía hay en tu persona y en el ambiente a donde estás. Y lo más importante es, cuando hay energía negativa, es observar o poner en evidencia la energía de la gente que te rodea. Porque si es envidiosa o no quiere que vos triunfes, te va emitiendo energía negativa. Que te obstaculiza y te traba en tu camino hacia tu proyecto, tu deseo.
2: Yo te comparto algo que me pasó, sí, ¿no? De hecho, en un momento de mi vida, que fue difícil, donde yo sentía todo pesado, de hecho no tenía, no disfrutaba de nada de las cosas. Todo me salía como de la peor manera que me tenían que ser las cosas, me salían. Si algo tenía que salir mal, salía mal desde lo que yo interpretaba mal, ¿no?
1: Sí, vos interpretabas que...
2: Y en ese momento, obviamente, yo creía, por unas cuestiones familiares, de mi madre y demás, de que había envidia, de que la gente... De hecho, yo en ese momento recurría a tarotistas, recurría a personas que curaban, sanaban, ¿no?
1: Sí, sí.
2: Hacía limpieza energética en la casa, con todo lo que uno acostumbra a hacer, las limpiezas energéticas, qué sé yo, y cada vez peor. Me decían que tenía un daño, obviamente generaba la cura. Me acuerdo hasta que me lavé con agua bendita, me pidieron agua bendita para hacer ciertas cosas, yo fui y le pedí, y me lo dieron muy amablemente en la iglesia del centro, y cada vez peor.
1: O sea, entonces sanaba.
2: No. Y de hecho, mi situación era como decir, ok, todo lo que hago no es suficiente. Y en un momento de mi vida, dije, basta. Dejé de creer en esa parte energética que me pudiera afectar. Pero no por, a ver, por una cuestión de darle identidad. Entonces dije, ok, creo. Y después hay gente que como que me dio a entender que lo que yo creía no estaba equivocado. En cuanto a que si yo daba identidad y creía que alguien podía afectarme o su energía me podía llegar, le daba el poder para que lo hiciera. Y cuando yo dejé y solté eso y me empecé a ser responsable y empecé a ver la vida desde otro lugar, sí, obviamente tengo problemas, tengo cosas, pero ya nunca me afectó de esa manera como me afectó antes.
1: Y bueno, obvio, porque el pensamiento negativo hace que vos te cargues de

0: pensamiento, con su deseo.
1: Sí, totalmente, mirá. No sé si te, bueno, te estoy mostrando el péndulo. El péndulo va y viene. Uh-huh. Preguntá por la energía de alguna persona.
0: ¿Por la mía puedo preguntar?
1: Sí.
0: Quiero preguntar por mi energía.
1: Mirá cómo se mueve el péndulo, uh-huh. ¿Eh? Muy positiva.
0: Ok.
1: Ahora pensá, sin decir el nombre, preguntá interiormente la energía de una persona, sin decir el nombre.
0: Ok.
1: ¿Ya está?
0: Uh-huh.
1: Mirá cómo te responde el péndulo. Eso antes, bajo ningún punto de vista, me ocurría.
0: Se mueve en el mismo sentido que conmigo.
1: Sí, sí. Que el péndulo contesta.
0: Ok, me sorprende. Pensé que esa persona tenía energía negativa, pero está bueno que tenga energía positiva.
1: El péndulo contesta la energía de las personas con que vos la pienses.
0: Sí, sí, yo la pensé. ¿Eh? Es una persona que, de hecho, me alejé. Porque bueno, había envidia, había un montón de cosas, pero bueno, por esto tiene energía positiva. Sí. Está bueno. Me liberé de alguien que tiene energía positiva.
1: Bueno, y así.
0: Todo porque
1: esta,
0: a veces
1: todas estas capacidades yo no las tenía. Uno, y menos que contestara la pregunta de personas que no tuvieron.
0: Que no presente. Tenés claro.
1: Persona o local, lo que sea.
0: A ti iba a preguntar algo y se me fue.
1: Sí.
0: El hecho de yo considerar, porque la persona que te pregunté es una persona de la cual yo me alejé, justamente me alejé justamente por su lenguaje corporal, todo, todo, aparte del mundo que lo rodeaba, lo veía así, una persona envidiosa, que nunca tuvo malas acciones, porque no es una persona mala, nunca lo fue, pero que desde tu, tal vez, interpreto yo, desde sus incapacidades, envidiaba lo que el otro lograba, ¿no? Y que después eso lo llevó a tener comportamientos no maliciosos, no de hacerte algo mal directamente, pero esos comentarios dañinos, todo el tiempo boicoteando, si vos le contabas algo lindo, se quedaba con el problema, y pero hiciste esto. Y uno estaba compartiendo otras cosas. Un ejemplo, yo una vez le compartí que habíamos ido a despedir a mi hermana, que se había ido a España, qué sé yo, ta, ta, ta, ta, ta. Y él lo único que compartí, cuando le muestro la foto, en el momento que fuimos, en el auto éramos 6. Y me dice, pero había una persona además con el cinturón de seguridad, no tenían que haber viajado. Yo estaba compartiendo, yo obviamente estaba, sabía, o sea, sé leyes, obviamente, pero digamos, yo estaba compartiendo desde un lugar algo emotivo, algo importante, y él no escuchaba eso y se quedaba tratando de corregir. Buscar o algo. Que dentro de todo, si venía de otra persona, lo entendías de que algo positivo, de enseñarte, pero él, sabiendo que uno ya sabía eso, buscaba tratar de hacer sentir mal al otro. Y así te puedo enumerar 10.000 cosas. Sí. Hasta que llegó un punto que yo me alejé. Ahora bien, ¿puede ser que uno perciba una energía errónea del otro? Y capaz que el otro es positivo y uno interpreta que es negativa, como en este caso. Vos ahí me demostrás.
1: Claro, a lo mejor sí, puede ser. La interpretación es personal.
0: Ahí me falló la intuición.
1: La interpretación es personal. Nosotros interpretamos en la vida en función de la formación inicial, fundamentalmente. ¿Qué recibimos en los primeros años de conocimiento, los primeros años de la vida? En función de eso, de las creencias originales, emitimos juicios y emitimos interpretación a lo largo de la vida.
0: Uh-huh. Yo me creía bastante intuitivo, pero bueno.
1: Por supuesto que uno puede ir cambiando poco a poco.
0: Y aprendiendo.
1: Y aprendiendo. Gracias a Dios se puede aprender.
0: Se puede aprender como te pasó a vos, ¿no?
1: Claro,
0: ahora bien, yo creía ser intuitivo y de ahí que yo busco manejarme con las personas y confiar un poquito.
1: Bueno, vos sentías eso.
0: No, y no me arrepiento, o sea, está todo bien, claro, es una información. Bien. Pero puede pasar que hay gente que creo que vos sabés que debe ser lo que más pasa, de sentir que una persona te hace sentir bien cuando en realidad está boicoteándote y te está transmitiendo energía negativa. Puede ser que
1: bueno,
0: a veces...
1: Por eso es, el tema central es así.

0: lo más, aunque suene raro, lo más importante es poner en evidencia lo que no se ve. Porque cuando, a ver, ¿cómo te puedo decir? Cuando hay problemas en la vida, que a lo mejor los puede crear uno, y si no, viene del exterior, es importante poner en evidencia qué energía estás recibiendo y qué energía de otras personas, ¿no? Y qué energía hay en los lugares que vos estás viviendo o que estás alquilando o locales en lo que tenés un negocio. Porque ¿cómo podés resolver el problema? La energía cuando es negativa te traba todo. ¿Y cómo te das cuenta? En función de los problemas que
1: tenés. De los resultados, claro, de lo que te está pasando.
0: Entonces, bueno, cuando, vos en parte lo dijiste, ¿no? Cuando hay evidencia, el péndulo, viste, que se mueve solo, yo no tengo nada que ver, yo soy un canal. Cuando hay evidencia de que los problemas se originan en energía exterior, hay que liberarse.
1: Si hay una persona negativa, es contacto cero, alejarme.
0: Claro, eso es lo ideal.
1: No hay manera de decir no.
0: Bueno, y si no, bueno, me importa un pepino lo que haga, o yo me cubro.
1: Entonces, hay herramientas para uno cubrirse. Sí. Okay.
0: Bueno, entonces, cuando hay energía negativa que nos están frenando y que nos crearon los problemas y que no los vamos a resolver si seguimos con la energía negativa, porque nos traba, es como el auto que se quedó parado en la mitad del camino. O sea, ahí lo explicaron, que llamás a una persona que entiende y te arregla el auto. Bueno, en esto pasa más o menos lo mismo. Cuando hay energía negativa que te traba en tu camino, en tu destino, en tu destino, porque el destino no está fijo. El destino lo vamos desarrollando nosotros.
1: Ok, me gusta esa idea.
0: Claro.
1: Ok.
0: Sí, sí. Porque si no sería todo muy simple. Bueno, yo no hago nada y...
1: Y voy a llegar igual.
0: Y voy a llegar igual.
1: ¿No? Ok, está destinado a que pase.
0: No es así. Entonces, cuando tenemos un camino a desarrollar para lograr un proyecto o para vivir feliz y se nos traba por la energía negativa, tenemos que hacer una limpieza energética. Es como si uno está sucio, se tiene que bañar. Entonces, la limpieza energética te libera de la energía.
1: Por un momento.
0: Te libera de la energía negativa. Después tenés que tener protección.
1: Para que no te vuelvan a llenar de energía negativa.
0: Claro, te protege. Bueno, y después el camino de, bueno, ¿qué proyecto tenés para seguir avanzando?
1: Y accionar para lograrlo, obviamente, no quedarte en el deseo y el pensamiento.
0: Obvio. Bueno, lo más fácil en la vida es ser víctima.
1: De eso te iba a decir, justamente, a ver.
0: Entonces, ¿qué significa ser víctima? No ser responsable de nuestro futuro.
1: Okay.
0: Entonces, lo ideal y lo más cómodo es echarle la culpa a los demás y no buscar soluciones. Entonces, te quejas, estás triste, angustiado, pero no salís del estado de comodidad en el que vivís. No producís ningún cambio.
1: Okay. Esto me resuena. Entiendo tu punto. Sí. Entiendo el punto porque, a ver, reconozco energía negativa, acciono para tratar de limpiar primero, protegerme y después empezar a, con esa energía,
0: a caminar
1: lo que yo quiero lograr, ¿no? Depende del deseo que tenga.
0: Sí,
1: pero ¿qué pasa si, porque es la lectura, que, desde mi experiencia y de lo que escucho mucha gente, cuando yo estaba con esta idea de que era la envidia, de que me habían hecho un daño, todo lo que me pasaba era porque seguramente era de afuera, yo no hice nada mal, ¿no es ponerse en víctima, sentir que cada vez que te pasa algo es por la energía de alguien más?
0: Y bueno, para eso está ponerlo en evidencia, justamente.
1: Ok, pero ¿no justifica a la víctima poner que te diga una persona, no, yo me curé, me protegí, pero ahora me sigue saliendo mal, es porque seguramente alguien me devolvió a tirar? No.

0: Si okay. uno empieza a acumular pensamientos negativos,
1: ahí uno la genera uno.
0: La generas vos.
1: Y ahí te das cuenta vos con el péndulo
0: claro,
1: enseguida.
0: El péndulo quiere al revés.
1: Y ahí es donde tenés que trabajar que las creencias.
0: Lo que no sé es si lo dije, que el péndulo pone en evidencia la energía cuando es arriba del ser humano,
1: sí.
0: originalmente gira positiva. En sentido de la aguja reloj. Ahora, cuando vos me preguntas por tu energía, por la energía de otras personas que no están presentes, o por la energía de locales o de lo que sea, y gira al revés, es que ahí hay energía negativa. No es que vos podés creer o no creer, sino que se comprueba.
1: Ahí comprobás.
0: Ahí comprobás. ¿Eh? Uh-huh. Nada más. Si es cosa, tiene que ir y venir porque es energía neutra. Ahora, si gira al revés, es porque se acumuló energía, porque la persona o es negativa o en los locales se acumuló energía negativa por la energía de personas negativas.

0: Vale, las cosas es por las personas siempre. Las personas, las cosas y los lugares absorben esa energía de las personas.
1: Sí.
0: Ok. Ahora bien, cuando detectas que la persona es negativa, la genera, el que te consulta, el consultante elegida negativamente.
1: El consultante.
0: Sí. Ahí no alcanza con una limpieza. Ahí es trabajar sus creencias.
1: No, no. Es que tiene que hacer una limpieza y le explico que tiene que ir cambiando las creencias.
0: Ah, ok.
1: Porque el se tema, puede proteger el tema es así, mira.
0: ¿Se puede proteger de sí mismo?
1: Y en la medida que vaya cambiando, sí.
0: Ah, por eso. Pero digamos, no es que hay un instrumento que me...
1: Mira, yo he comprobado, incluso en el pasado a nivel personal, ¿cuántas horas por día estás conversando?
0: Yo, las 24 horas.
1: Claro, porque ahora estás conversando conmigo, y si no, cuando estás solo...
0: Conmigo.
1: La mayor parte del día son conversaciones...
0: Internas.
1: Sí. Y generalmente inconscientes.
0: Uh-huh.
1: Entonces, bueno, lo importante, yo he anotado en el pasado los pensamientos míos, las suposiciones mías.
0: Sí, eran catastróficas.
1: El 90% de mis pensamientos negativos no eran reales.
0: Claro, no pasaban. Yo cuando trabajo con las personas, de hecho cuando trabajamos esto de inteligencia emocional, que la persona me dice, bueno, ¿cómo salgo de esa rumiación mental, de ese pensamiento? Y lo que te trae, lo que yo trabajo es a conciencia, porque a veces, como decís vos, vienen pensamientos automáticos. Hay pensamientos que vienen solos, que sí, no es que de vos decís.
1: No, vienen solos.
0: Que vienen de un patrón, como dijiste vos, de nuestra niñez, de nuestras creencias, ese miedo al peligro, o de no confiar en la gente o en las cosas. O no confiar en uno mismo tampoco a veces, ¿no?
1: Muchas veces.
0: Entonces, pensamos lo que no queremos. Eso, que me deje una persona, que esa persona me falle, de que me falte dinero, de que no vaya a vender nada, de que esto, de aquello. Empezamos con los miedos y a expresarlo desde el lenguaje.
1: Lo que pasa que en la vida, el camino es de inseguridad.
0: No hay la incertidumbre, más bueno, que inseguridad.
1: Poner el término. Desde que empezamos a caminar, no estamos seguros de qué va a pasar. Porque empezás a caminar y te caes. Y bueno, pero tengo que seguir caminando.
0: Te levantás y seguís.
1: Bueno, y en la vida pasa lo mismo. Entonces, cuando hay, por eso la consulta es fundamental, no porque la haga yo, porque yo vivo de otra actividad, ¿no? A mí me hace bien poder ayudar a los demás. ¿No?
0: Te entiendo.
1: Lo importante, me fui.
0: No, lo importante es la consulta, me decías vos.
1: Claro, ¿no? Porque si hay dudas.
0: La duda es
1: la
0: peor.
1: La duda, ponerle de pareja. Mi pareja tal cosa, mi pareja se fue, ¿por qué se fue? Mi hijo, qué sé yo. Uh-huh. Problemas, dudas en cuanto a la pareja, una familia, un trabajo, lo que sea.
0: Lo que no controlamos, lo que no sabemos, lo que siente el otro, lo que va a pasar.
1: Claro. Entonces, bueno, a través del péndulo. El péndulo también contesta preguntas, ¿eh?
0: ¿En sí o no?
1: Sí y no.
0: Ah.
1: Claro. Y a través del tarot... Porque yo el tarot, sí, lo estoy ejercitando hace 30 años, ¿no?
0: Uh-huh.
1: A través del tarot y del péndulo, la contestación es sólida, evidente. Es decir, te dice tal cosa y tal otra. Entonces, la ventaja de la consulta es que podés aclarar las dudas. Primer tema. Segundo tema. Si hay un problema... Hay que ver cuál es el origen del problema para poder encontrar la solución. Porque si no sabes cuál es el origen, jamás vas a poder resolverlo.
0: Okay.
1: O sea, si, por ejemplo, la energía negativa o la envidia, qué sé yo, ¿cómo podés solucionar un tema de energía negativa si no?
0: Y la energía negativa, ¿qué puede hacer? Un ejemplo, dinero. ¿Qué puede traer la energía? Que se rompan las cosas, generar gastos
1: Por ejemplo, en los locales, o las casas, a donde se empiezan a romper las cosas, es por la energía negativa. cuando es muy frecuente, ¿no? No porque se rompe una cosa.
0: No, hay cosas que se rompen por el uso lógico y la vida se van a romper cosas. Pero cuando es muy

0: constante, sí, eso de uno tras otro.
1: Sí, sí, ahí hay energía negativa.
0: Ok.
1: Y bueno, entonces, lo importante es, yo era racional totalmente, todo esto lo creía.
0: Pero seguís apoyándote en lo racional, porque no, vos siempre necesitas comprobarlo.
1: Por eso. Ahora sigo siendo más racional que antes.
0: Ah, bueno. Okay,
1: ¿por qué? Porque no es que creo...
0: Desde la fe, si no lo comprobaste.
1: Lo comprobé. Claro. Yo, por ejemplo, no creía en la existencia del Ser Supremo, del Dios. Y sigo sin creer. Porque ahora comprobé que existe.
0: Claro, ahora ya no crees, sabes.
1: Entonces, es como vos dijiste, sigo siendo, soy más racional ahora que antes.
0: Que antes. Okay, okay, okay.
1: Porque pude comprobar las cosas en las que no creía. Entonces, muchas veces nos limitamos nosotros y limitamos nuestro futuro encerrándonos en las interpretaciones independientes y privadas de nuestra vida, sin tener apertura para aprender y tener nuevos conocimientos.
0: Yo me considero racional como vos, porque siempre me abrí a las posibilidades, pero nunca tuve la posibilidad de comprobarlo como vos.
1: Bueno, pero eso es apertura, yo no creía.
0: Porque yo, de hecho, de leer al hablar con vos, sí, de relacionarme con gente, porque he intentado la prueba desde el tarot. De hecho, acá han venido personas que me han dicho, yo hice una pregunta, X, ponele, no, me acuerdo puntualmente de las últimas personas, cuando me hicieron la pregunta, yo tenía como proyecto hace 2 años irme a México o un emprendimiento en México que primero era virtual y después la posibilidad de trabajar. Bueno, la pregunta fue puntual, cómo iba a ir eso, ¿no? ¿Qué energía había en eso? Y todos me dijeron que sí, que me veían allá. Y eso se frustró, pero de una manera... Y no fue porque, de hecho, yo le puse la mejor energía, de hecho, yo sigo estando, pero pasaron cosas ajenas a mí, a las personas de allá, que eso quedó ahí en la bancarrota. Ok, entonces, tengo intención de creer, busco, obviamente, pero justamente me pasan experiencias que me contradicen.
1: Lo que pasa, mirá, todos originalmente podemos tener la capacidad de poner en evidencia lo que no se ve. Todos los seres humanos.
0: Desconocemos la mayoría de esa posibilidad, bueno, pero todos tenemos.
1: Pero aparte. Ahora, esto no se adquiere con conocimiento.
0: Sino con práctica.
1: Claro, hay que tener... Por ejemplo, a ver. Vos podés... Yo puedo aprender a jugar al ajedrez. Suponete yo juego. ¿Quién es el mejor jugador en la Argentina?
0: Desconozco el nombre.
1: Un pibe de 13 años.
0: Ok.
1: Quiere decir que todos podemos tener capacidades, pero algunos las tienen más desarrollado que otras.
0: Seguro. Yo mañana puedo practicar fútbol.
1: Es igual que la inteligencia. Algunos son más inteligentes que otros.
0: Ok. Yo puedo mañana practicar fútbol, pero no voy a ser Messi. Digamos, claro. Messi ya tiene algo innato, un don, por así decirlo.
1: Bueno. Y en esto pasa lo mismo. Esto no se aprende. Podés aprender, pero el desarrollo y la...
0: Es un don.
1: Y la clarividencia o la precognición desarrollada depende de cada uno. O sea, no todos pueden predecir.
0: Ahora bien, ¿y cómo puede una persona como yo saber si enfrente tengo una persona que realmente está viendo algo?
1: Es dificilísimo.
0: ¿Eh?
1: Es dificilísimo.
0: Ah.
1: Pero vos acá, en este caso, ves el...
0: Porque vos lo que me querés decir es que hay gente que de buen corazón puede tal vez no saber o transmitir realmente lo que dicen las cartas o un péndulo, y después hay gente que obviamente sabemos que simplemente estafan.
1: Pero vos fíjate que el péndulo se movió... Sin nada, es mío. O sea, yo tengo la capacidad de poner en evidencia
0: las energías. Pero por una cuestión de que vos lo fuiste desarrollando y confiando en eso, y vos no movés nada.
1: Por supuesto.
0: ¿Y vos cómo...

0: sentís eso? Porque más allá del péndulo, que es la herramienta, vos a veces sin el péndulo vos ya podés percibir ciertas cosas. Entrás a un lugar y sentís esa energía pesada. ¿Es así como a veces hay personas que cuentan? ¿O es a través del péndulo que vos es ahí donde desarrollás y podés confiar en lo que sentís? Yo ponele, te pregunté sobre mi persona, iba de adelante para atrás, iba. Y cuando yo te pregunté por mí, empezó a girar. Después volvió a quedarse fijo de un lado para otro. Cuando te pregunté por otra persona, volvió a girar. Ahí es a través de lo que vos sentís que el péndulo actúa.
1: No sé qué dijiste.
0: Es algo. Ponele, vos tuviste esta operación, me dijiste, hace cuántos años que te operaste, ¿5?
1: ¿De cuál?
0: La operación del corazón. Vos a través de ahí pudiste empezar a conectar, que vos dijiste, bueno, a partir de ahí aprendí cosas nuevas, empecé a conectar con cosas que antes no creías. Vos dijiste, confirmé la existencia de un Dios. ¿A través de qué? ¿De todo esto que fuiste aprendiendo con el tiempo? A mí me ha pasado, ponerle, Alberto, esto que vos hablabas hoy, y lo hablamos en el auto antes de venir también, de que todo es interpretación de la gente, ¿no? Hay cosas que interpretamos, que nacen desde, ¿no?, desde experiencias, que a veces somos chicos, fuimos aprendiendo, vemos actitudes de la gente y yo lo tomo como algo negativo, me enojo, y a través de eso vamos desarrollando ciertos resultados. Pero vos me dijiste algo muy puntual. La palabra víctima, ¿no? De que hay personas que se victimizan ante la vida, ante lo que le hacen las personas, ante sus resultados. Y que dijiste que es mucho más cómodo buscar culpables, papá, mamá, mi pareja, mi vecino, mi jefe, y no hacer nada yo en mi vida para cambiarlo. Me quedo ahí, ¿no? Es culpa de los demás. Y a veces esto que yo te decía, el identificar energías, no hace que la persona diga, ah, tenía razón, era culpable mi pareja porque era negativo, me envidiaba, no me quería, era culpable mi padre porque me trataba mal, no me amaba y era negativo en mi vida. ¿La energía no hace que la persona se sienta que realmente era víctima? ¿Vos alguna vez te sentiste víctima de algo? Ahora no se te viene nada a la mente, pero bueno, en algún momento, qué sé yo trabajo con personas que por ahí atravesan un divorcio, una separación, y muchas veces buscan sentir que el culpable de la separación son terceros, son personas de afuera, la familia, y no creen que realmente el matrimonio dejó de sentir cosas, ¿no? Y buscan la culpa afuera. En el amante, si es que hay un amante, a veces no hay amante, pero creen que hay un tercero, la familia que se metió siempre e intervino en las cosas. ¿Vos creés que la energía a veces influye? Hay gente que te va y te pregunta de un lugar, una casa, porque hay peleas. A veces las peleas pueden ser porque en el lugar hay energía negativa también de gente que vivió antes. ¿Puede quedar la energía de un lugar más allá de que ya no estén esas personas?
1: Qué pregunta, ¿no?
0: Porque vos dijiste, ponele, en el agua transfiere energía y aún quedando poquita le agregas más agua y vuelve a que esa agua tenga toda la energía que tenía positiva, ¿no? ¿Los lugares pasan más o menos igual que el agua?
1: En este momento no sé qué decir.
0: Está bien, no hay problema, Alberto. Yo ponerle lo que normalmente las personas... Tengo saluditos. Primero vamos a ver los saluditos, antes que nada. Bueno, saluditos a Jorge. Acá él me manda saluditos. Dice, qué bien que se escucha la radio. Un saludo.

0: Saludito para él. Buenas noches, Pablín. Buen programa para los dos. Hablando de energías, lindo fin de compartido. Queda linda energía. Bueno, gracias, Mauro. Compartimos un lindo fin de semana. Unas actividades que fueron más que interesantes, muy lindas. Nos divertimos un rato, que a veces está bueno, ¿no? Sobre todo conectar con gente. Tengo otro saludito por acá. Un saludito para Raúl, ahí presente siempre en la radio. Tengo más saluditos. Anaí, también ahí presente. Muy lindo el programa. Tengo otro saludito por acá. Dayana, saluditos. Saludos para Alberto. Muy lindo escucharlo. Karina, también. Pregunta, Karina. Si ella puede hacerte una pregunta sobre alguien, ¿vos podés responderle con el péndulo, Alberto?
1: Sí, lo que pasa es que ahora estoy medio.
0: Ok, pero digamos, si alguien quiere consultarte, yo le paso tu número de teléfono para que te puedan consultar. Vos estás haciendo consultas, no hay ningún problema. Ok, así que cualquier cosita fuera del aire me preguntan y yo les paso el número de Alberto, que sin problema le va a poder contestar, de última ahí le pueden consultar. Y quitarse cualquier duda que tengan. Sí, tengo otros saluditos y un saludo también para Lucrecia, muy lindo programa, nos piden algo de música. Bueno, ahora vemos si podemos pasar música también en la noche de emociones. Y tengo último saludito que tengo por acá, de Soledad, muy muy lindo escucharlos. A pesar de la noche de mucho viento y frío, pensé que no iban a estar al aire, pero sí, aquí estamos, así que un saludito también para Sole. Vamos con un poquito de música, ponemos música en la noche de las 95.1 y ya volvemos con más Noche de Emociones con Alberto.

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0: Muchas gracias. Muy buenas noches.
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Hola, hola, hola, hola, hola, hola, hola, hola, hola, hola, hola, hola, hola, hola, hola, hola, hola, ¿qué tal? Muy, pero muy buenos días, señoras y señores. De esta manera comenzamos la mañana de la 95.1. Arrancamos en este martes de septiembre, cuando son las 9:13 minutos. Arrancamos acá, en FM Nativa, con estudios y planta transmisora en calle Labardén. Operación técnica puesta en el aire y conducción, quien te está saludando. Mi nombre es Leo y vamos a estar juntos hasta las 13 horas, compartiendo, disfrutando y escuchando todo el folclore y todas las milongas que vos vayas solicitando. Y luego estaremos con el ritmo para bailar.

0: Vamos a habilitar donde ya tenemos varios mensajitos, el 2494-027244. 2494-027244. 027244. Habilitadísimo, señoras y señores. Gracias por los mensajitos de ayer, ¿eh? Gracias por los mensajitos de ayer. Nos dedicamos, nos encargamos a llevar todo al nuevo lugar, ahí en Sarmiento 475, ahí en Frison, ¿eh? Para preparar todo para la tertulia del próximo domingo, ¿eh? Donde vamos a estar ahí, ¿eh? Con Leo Echemendi, con Orly, que vuelve después de mucho tiempo, las Azúcar Mascabo y los maestros. Mamita querida,
1: Cacho de pan, me gusta.
0: Tremendo domingo el que se viene, qué bárbaro, impresionante. Vamos con mensajito. Lidia, buen día. Silvia, buen día. Gracias por los mensajes.

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que ver con las diosas, ni con la Venus del Milo. 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

Ahí estamos con toda la música, no damos abasto con los mensajes, no damos abasto con los mensajes, no te duermas, no te duermas, mirá que me están comentando que va a haber un aumento en la garrafa, y acá me dice, mirá, Leito, nosotros, la gente de Andrew Gas, vamos a mantener el precio que teníamos, el que vamos a seguir teniendo, no sé hasta cuándo lo vamos a poder aguantar. Así que no se duerman, te llevamos la garrafa a tu casa, te despreocupás, tenés una vacía, fíjate los días que vienen. La verdad que la primavera, le vamos a preguntar a Marco Antonio Solís, ¿viste? ¿Dónde estará mi primavera? Una cosa de loco. Estamos más para comprar barrilete que para ponernos la remera. Una cosa de loco. Preparé la malla floreada, todo. Yo digo, hay picnic de primavera, me veía comiendo unos sanguchitos con pan lactal. Nada de eso. Bueno, muy bien, ¿eh? 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

Qué bárbaro, qué bárbaro. Y se desató una polémica acá. Dice, otra vez aumenta la garrafa, Leito. Y es lo que están diciendo acá, ¿viste? Es lo que están diciendo acá. Entonces, yo trato de tirarles un centro a ustedes, ¿viste? Acá me dice, mirá, Leo, yo tengo un amplio stock de unas 300 garrafas, dice. La verdad que no estoy dando abasto. Generalmente arranco a las 8 el reparto. Hoy arranqué a las 6 de la mañana, me dice acá el negro. Dice, estoy analizando si después del mediodía ponemos otra camioneta para repartir, ¿viste? Entonces, yo te lo tiro. Si tenés un envase vacío, viene más o menos, y bueno, comprala porque se va, ¿eh? Sí, sí, se va para, va a aumentar, ¿eh? Ya aumentó, derecho, ya aumentó. 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Le voy a mandar un gran saludo a Roberto Guillermo Rueda, a la gente de la herrería ahí que no pudo ir el domingo. 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Y así puedo estar hasta las 12, si querés, con un... Bueno, qué de mensaje tenemos, chicos, y una cosa descomunal, 02-72-44, 02-72-44. Vamos con esto. Darío, buen día, Darío, gran saludo. Gran saludo a Darío Suárez, y felicitaciones, felicitaciones por ese nuevo emprendimiento, por ese nuevo camino que ha tomado. Así que lo mejor de lo mejor para Darío Suárez. El que esté escuchando y lo conozca, solo tiene que mandar un mensaje. Te felicito. Manden ese mensaje.

Ahí estábamos con Enzo Carmona, para los que hablan de mí. Buena música, me dicen por acá, Leo. Qué bárbaro. Tenemos mensaje. Buen día, Leo. Buena música. Marcelo, yo no sé si estás en el negocio vos. Yo te voy a dar un adelanto. Yo sé que no me tengo que meter, pero yo a Marcelo Abdala lo aprecio mucho. Porque, viste, esas personas que... Buenas personas, sí. Mirá, a mí me llegó la info por abajo, Marcelo. Todo, viste que a veces las cosas llegan, es así. Me llegó la info por abajo que están con ganas, ahí del Piper, en ampliar el negocio, pero no para que estoquear mercadería, sino para armarte una habitación a vos, una cama y eso. Dice, sí, porque, bueno, ahora en el verano no, en el verano van a hacer la ampliación, así en el invierno van a usar el argumento de cuidarte, de que no tome frío y eso, pero es para que vos te quedes ahí y arranques. La idea es que abras el negocio a las 6 de la mañana. Sí, va a ser el único lubricentro en Tandil que va a estar abierto de 6 de la mañana a 23 horas de corrido. Y vas a estar vos. No sé, fíjate porque vas a laburar como un chino, ¿eh?

0: otro dirá. Tenemos audio, chicos, ¿eh? Tenemos audio, tenemos mensaje, tenemos de todo, ¿eh? A ver.
1: Felicitaciones, felicitaciones a Adrián Suárez. Que venga a tomar mate, decirle.
0: Bueno. Lo están felicitando todo, Darío Suárez, ¿eh? Hola, Leo, buen día. ¿Me pasarías La Luna Sin Ti? Es de César Palavecino. Gracias, Leo. Javi, abrazo de gol para vos. Que todo el mundo... Buenos días, dice. ¿Me podrías pasar Galpón de Ayer de Larralde? Gracias, Diego. Abrazo grande, Diego. Gran saludo para todos los amigos de las obras. Me dijo el Tommy, Diego, que nada, no pescaron nada ustedes. No, una cosa de loco. Dice, nada, Leito. Pero ¿cuándo vamos a ir a pescar? Le digo a Tommy. No, ese... Fui hace unos días, dice, nada, no sacamos nada. Encima, dice, encima lo que me pidió, dice, Martín, dice, cuando estábamos pescando, dice, ya que no hay pique, Tommy, dice que esto fue una charla ahí, y verídica. Dice que le dice Martín, no me cortás el pelo, Tommy. Estaban pescando y se pusieron a cortar el pelo. Nada, es una cosa de loco. Yo la verdad...
2: Caceleito, buen día, ¿cómo estás? Sí, buenísimo. Me alegro escucharte y me alegro que vaya todo encaminado. Pasame algo de Chaqueño Palavecino y que tengas un muy buen día. Miguel del taller de Tratorcitos, te mando un abrazo.
0: Gran saludo, Miguel, gran saludo. Sí, si yo te digo que va todo encaminado y va todo sobre rieles, y sí, te estaría mintiendo. Te estaría mintiendo. La realidad es que mi vida estos últimos meses es como una embarazada que tiene hipertensión, presión alta, diabetes, úlcera, probabilidades de pérdida, que se tienen, viste, sí, todos los riesgos ha habido y por haber. Así viene más o menos lo mío, pero bueno, si a vos te queda tranquilo que vas todo sobre riel, te digo que va todo sobre riel, hermano. ¿Para qué vamos a andar amargándonos? Hola, buenos días, dice. Feliz jornada, abrazo. Mari. Te mando un beso muy grande, ¿eh? Gran saludo para vos. Normita.

0: Carabajal, chico, vamos.
1: Buen
0: Vamos.
1: día, Leito, buen día, ¿cómo te va? ¡Qué hermoso día! ¿Cómo andás? Bueno, que tengas un hermoso día. Pasame un temita, acá estoy con mi hermana tomando mate, te mando saludos que también te escuchan.
0: Saludos,
1: hermana. Pasame alguna de los guaraní.
0: Dale.
1: Tenía una anotada, pero tenía en mi casa. Tomate los buenos matecitos.
0: Y lo que podemos hacer, ¿por qué no te tomas un remis? Va a tu casa, busca el papel, me pedí el tema y después volví a lo de tu hermana. ¿Qué sé yo? Qué hermoso día, dice. Nah, qué un viento, un frío. Déjate hinchar las guías. Qué desastre el clima, qué desastre. Qué miseria. Tres empanadas nomás. Dale, vamos con esto.
2: Cuando al caer la tardecita, aquel niño barea la puerta de la casa de adentro hacia afuera, es que ya ha llegado adulto. Llegar a muchacho era para uno la no tan aliviada época de ganarse el puchero en serio. Sin embargo, hoy pienso que casi casi uno ya se ganaba la sopa y tal vez un poco más, mucho antes de saber por qué. Hacer una changuita a los 7 u 8 años era cosa que no asustaba a nadie. Cortar yuyos, acompañar al turco vendedor de ropa por las estancias, juntar el ramerío de la poda y mil tareas más eran la forma más sencilla de arrimarle fideos a la olla. En aquella época, la cosecha terminaba para la Navidad o el Año Nuevo y se le daba el acordeón como por tanto. Siempre había algo para festejar. La cosa era armar una carpa, conseguir algunos corderos y la farra duraba hasta que algún mamao se le daba por dar alguna trompada o adornar alguna cara de un planazo. Nunca faltaba el pesado de la fiesta, el malo que le dicen, título conseguido a costa de haber caído preso alguna vez, por amargo y borracho nada más. Todo aquello ya pasó. Fue la orilla de un tiempo en el recuerdo, pero están todavía aquellos hombres, algunos con la marca en los tobillos dejada por el burro y la alpillera. Otros, más jóvenes, con la sonrisa pícara y orgulloso de haber vivido estas historias, que de tan hace poco ni son historias todavía.

Pato querido, estoy en deuda con vos, Pato. Sí, te dije que iba a ir el lunes. Lo que no tuve en cuenta es que me iban a cambiar los papeles. El lunes a las 8 estábamos con Luis sacando todas las cosas. Que claro, vos te tengo en el celu y la radio, Pato. Te tengo que agendar en mi teléfono. Y bueno, y nos fuimos ahí a... anduvimos por el Palenque, anduvimos por Freeson, preparando todo para la tertulia. Hemos cargado mesa y silla. Nah, es una cosa, yo la verdad, que no tenía magnitud de todas las sillas y las mesas que había. Nah, déjate de joder. Nah. Yo creo que la tertulia tiene que dar una evolución y cada uno se tiene que llevar la mesa y la silla, chico. Déjate de joder. Nah. Esas mesas, esas sillas de madera y las mesas del año del Ñaupa. Unas de fierro me hicieron acordar al Jardín Sarini. Cuando yo iba al Jardín Sarini, mirá lo que te digo. Nah. Yo las hubiese pesado esas sillas, ¿eh? Sí, 40 kilos cada silla, por lo menos. Ese fierro, ya digo, a esta, ¿sabés cómo la lleva? Lo llamo a Juan, que anda con el tema de la chatarra y las vendo toda la mierda. Aunque sea que me para dos bifes al disco. Qué hijo de puta, qué manera de laburar. Nah, la verdad, tengo los gemelos como si hubiese jugado tres partidos de fútbol. Escalera, Messi, silla, escalera, Messi, silla. Nah, no mudo más, No, no mudo más, chicos. Ya. Yo creo que ayer y después a la noche obviamente pensaba en toda esa gente que le gusta mudarse. Qué bolas que tienen, No, ya el momento de juntar las cosas del otro lado, ya pensar en el colgar el televisor, dónde va la heladera, cargar, descargar. No te acomodás nunca, la ropa, esto, el otro. Yo la gente que se muda cada 2 o 3 años, porque hay gente que te dice, no, yo me aburro, dice. No, sí, yo me aburro y 2 o 3 añitos y me tengo que mudar, viste. Voy para acá como si fuera un gitano, viste, de nómade, tac, tac, tac. Veo el barrio, veo que me quede a mano el trabajo, la escuela de los chicos, el jardín. Se cambian de escuela, bueno, listo, nos mudamos nosotros. No, es admirable eso, es admirable. Yo, debe ser la edad, me ha agarrado un viejazo importantísimo, pero no, dejate de embromar. El fletero ahí, piola, loco, sí, todo bien, pero no. Luis que caminaba, Luis que dice, estoy jodido del ciático. Fernando, que no sé qué le pasaba ahí en el gemelo derecho, dice, no, 2 sillas agarró. El correntino, nah, el correntino, yo no sé, no le debe hacer nunca el amor a la tucumana. Nah, jate, joder, sí. Menos estado físico que yo tiene, nah, que se loco.

0: 10:02, nos vamos preparando para la información, chicos, ¿eh? Nos vamos preparando para la información, donde los portales todavía no están actualizados. A ver qué nos dicen acá.
1: Hola, buen día, Leo. ¿Qué tal? ¿Cómo andas? Soy Simón. ¿No me pasaría una payada de Martita Swing para el Pato Romero?
0: No creo que lleguemos, Simone. No creo que lleguemos. Tengo como 70 temas antes. No creo que lleguemos, pero vamos a ver qué podemos hacer.
2: ¡Buen día, Leito! Bueno, por fin se escucha tu voz. Ya que te pidieron del chaqueño para vecino, a mí me gusta Amor Salvaje. No sé cuál tendrás en programación.
0: Qué bueno, ¿eh? Un buen día, Nancy, ¿eh? Buen día. Qué bárbaro. Ya me puedo jubilar, ¿eh? Nadie dijo, che, Leo, te extrañamos la tertulia. Nada, nada. Y yo sé, cuando cargaba las mesas y la silla, digo, ¿qué estoy haciendo acá? Brindando tanto amor, tiempo, cariño. Y del otro lado no recibo nada, ¿viste? Yo ayer me miró que me senté en los escalones ahí, me tomé 5 minutos, y viene Fernández y me dice, ¿estás cansado, cabezón? Me dice, no, le digo, no, no. La verdad que estoy preguntándome si todo este esfuerzo que se está haciendo, esta garra que le estamos poniendo, este sacrificio enorme que estamos brindando, yo tendría que estar en la radio, le digo, ahora sentado, tomando unos mates, leyendo Publi. Dice, no, pero va a ver que la gente va a acompañar, va a estar presente. Dice, no, no, que no decaiga, ¿viste? Se sentó Fernando y sí, no precisaba nada para sentarse, me vio a mí y se quedó al lado ahí. Y después se sentó el Correntino al lado. Y después Luis, ya cuando quisimos acordar estábamos todos sentados. Y me dice Luis, no, loco, dice, no, no, no, no, no pensé así, dice. Dale, viste, pero bueno, a veces te lo plantea. ¿Vale la pena, le digo, todo esto? ¿Vale la pena, Luis, le digo? Y el loco me miró y no me dio respuesta. Ojalá alguno de ustedes me la pueda dar, porque me quedé sin respuesta.

0: Ahí estábamos, ahí estábamos con la música de Daniel Albarracín, la música que teníamos solicitada, Javi, a ver si encuentro lo tuyo, a ver si encuentro lo tuyo. Tenemos mensaje, tenemos audio, quiero... No voy a llegar con todo el folclore, ya lo cierro acá. Buen día, Leo, ¿cómo va? Acá estoy escuchando mientras trabajamos un rato. Pasame La Virgen del Árbol de Juan José Martínez, No vamos a llegar, chicos, ya tenemos que ir a las noticias... Quedo debiendo un montón de folclore. Sabés que si precisas una mano chiflada nomás que estoy para darte, Gracias, Pato, gracias, muy bien, 10,
1: Te dije ayer que te habíamos extrañado en la tertulia. Se extrañaba tu voz, tu aliento, que los levantás para bailar, joder. Ah, te olvidaste, Leito.
0: Ah, tiene razón, Normita me lo dijo, No, sí, Norma me lo dijo. Sí, ahí sí. A ver.
2: Pero Leo, ¿cómo no va a valer la pena? Se te extrañó y mucho el domingo. Pero bueno, también tenés derecho a tomarte un domingo, ¿no? En familia o lo que sea. No, no hay que bajar los brazos. Vamos a seguir acompañando al tratorcito. Todos los que vamos siempre.
0: Vamos. Muy bien. Ustedes son... No les quiero tirar esta mochila y con esto voy a cerrar el tema, Ustedes son los únicos. Nosotros ponemos la garra, ponemos todo, el tiempo...

0: todo lo que ustedes quieran, ponemos. A Luis no le pida mucho porque se tiene que tomar un viagrazo, pero nosotros ponemos todo. Ustedes tienen que acompañar. Ya con eso, equipazo.
1: Te tengo que olvidar.
0: A ver qué nos dicen acá, chicos. Tenemos a la ganadora de Gran Hermano, Sí, a la ganadora de Gran Hermano que nos mandó un saludo, nos dijo algo emocionante, que dice que estaba todo arreglado, Gran Hermano. No lo vi una sola vez, Gran Hermano. Pues una boludez. Oh, a ver qué dicen acá.
2: Buen día, buen día. Te extrañamos cuando vos no trabajáis, porque vos sos genial, me encanta escucharte, me encanta, anda para viva, vamos, hace positivo.
0: ¡Vamos! Cristina, Cristina, acá tenemos, chicos, estamos todos, estamos todos,
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0: ¿Qué pasa, Silvia? ¿Qué pasa con vos? ¿Qué pasa,
3: Un día, Leita, un día. Fresquito que está, por favor. Tremendo. Un abrazo, bendecido día.
4: Gracias por los mensajes.
0: Vamos, Silvia, Vamos, no le aflojé, nada. Frío eran los de antes, Silvia.

0: Ya sé, Leo, buen día. Y bueno, Leo, se pone todo el esfuerzo que se puede.
1: Sí.
0: Pero bueno, no hay mal que por Dios no venga. Mirá cómo está Tati, pobre. Solo, como loco, mal. Ya va a conseguir un huesito, algo.
1: Ah, cayó la volteada, loco, ¿eh? Cayó la volteada al otro loco, ¿eh? No tengo ni idea yo qué pasó ahí, muchacho, ¿eh? No, qué barbaridad. ¿Eh? Hola, hola, buenos días, dice Susan acá, muy bien. Lidia, a ver, esto no está chequeado.
2: Hola, ¿qué? Buen día, Leito, ya estamos preparadas para el domingo.
1: Vamos,
2: no pasa más los días, es un apuro para que llegue el domingo.
1: Sí.
2: Un besito.
1: Sí, vos sabés que me trasladaste tanto a esa etapa de que llegue Papá Noel, los Reyes, sí, qué lindo, qué lindo. Y después con el tiempo te das cuenta que no querés que pasen los días, sí, porque es un día menos. Así que disfrutalo hoy, el martes, esté ventoso, lo que sea, disfrutalo, disfrutá mañana, Dios permita que lleguemos todos al domingo para arrancar en el nuevo lugar. Nah, tengo un montón de sorpresas para decirle, no le vamos a decir nada. Buen día, hermano, dice, si andan por ahí los Guairas, pasame algún temita, ¿eh? Sí, andaba uno, pero estaba por preparar el mate de los Guairas, no sé qué andar haciendo. ¿Eh? Sí.
3: Buen día, Leo. Buen programa. Feliz primavera para todos. Acá el Mario Pedroza nos saluda a todos. Para vos y para toda la audiencia.
1: Qué grande, ¿eh? Muy bien, muy bien, muy bien. Espectacular, ¿eh? Espectacular, chicos, buenísimo, buenísimo, buenísimo, ¿eh? Bueno, vamos a la música y después nos vamos a la información y después nos vamos a tomar mate. Dale, dale.

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1: 10:16 minutos, señoras y señores. 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Principales títulos, ráfagas intensas. El fuerte viento provoca daños y corte de luz en Tandil. Las caídas de árboles, ramas y postes generó inconvenientes en distintos sectores de la ciudad y complicaciones en la zona rural.

judiciales. Una jueza declaró inconstitucional el nuevo régimen penal juvenil. Sobreselló a un chico de 14 años.

0: 10, 18 minutos, necrológicas, Elsa María Cavalli. A la edad de 85 años falleció en nuestra ciudad. Sus restos previo velatorio en Avenida Avellaneda, 1323, Departamento B. Recibirán inhumación este martes a las 12 horas en el cementerio Parque El Paraíso, domicilio de duelo, Güemes, 1317, Tandil. Servicio, Casa Crespo, Yacaruso y Santillán. Necrológicas, María Angélica Salas de Ríos, Cuqui. Falleció en Tandil a los 72 años, hogar de duelo, Avellaneda 1403. Sus restos previo depósito en las instalaciones de la empresa serán inhumados este martes a las 11 horas en el cementerio municipal. Punto de reunión, peristillo del cementerio. Servicio empresa Alessi Mana. Necrológicas. José Ernesto Barragán Conejo. Falleció en Tandil a los 85 años. Hogar de duelo, La Madrid 280. Sus restos previo velatorio a realizarse este martes a partir de las 8 horas en Mitre 451, Departamento A. Serán inhumados a las 14 horas en el cementerio municipal. Servicio empresa Alessi Mana. De esta manera, señoras y señores, cerramos el portal de noticias y necrológicas. Continuamos con más música solicitada.
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10:24 minutos compartíamos la música y ese temazo que suena siempre a las mañanas. Imposible olvidarte, buena música. Marcela, buen día, ¿cómo estamos?

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0: 10:49 minutos, Javi, te pasé el tema ahí de César Palavecino, espero que lo hayas escuchado, bastante melosón, viste. ¿Cómo va eso, Javi? ¿Todo bien?
1: Hola, Leito, buen día, ¿cómo estás? Me pasarías El Niño Que Fui, lo canta Nelson. Muchas gracias, Leo.
0: Qué buen tema es El Niño Que Fui, ¿Ese Nelson era de Operación Triunfo, de algún lado de eso, no?
1: No, Leo, la verdad que como el orto, tengo a mi viejo internado en terapia intensiva desde el domingo. Pero bueno, acá remándola.

0: Hola, Leito, buen día. ¿Cómo está? ¿Cómo andás vos? ¿Todo bien? ¿Todo tranqui?
1: Vamos, Alicia.
0: Leito, pasame un tema.
1: Dale.
0: ¿Qué tema hermoso ese que estás pasando ahí? Mira, hermoso.
1: Bien ahí.
0: Pasame un temita y te quiero preguntar, ¿cuándo abren en el Hípico o en el otro que está en Sarmiento, que no sé cómo se llama?
1: Ajá.
0: Que me dijeron que hay uno en Sarmiento.
1: Sarmiento antes de llegar a Irigoyen, Frison. Sarmiento antes de llegar a Irigoyen, donde estaba el pelotero antes. Sarmiento 475, este domingo abrimos las puertas de la tertulia ahí en Sarmiento. Sarmiento 475, vuelve Orly DJ para los antiguos de la tertulia. Va a estar Las Azúcar Mascabo, Leo Echemendi con todo su ritmo y Los Maestros. Después te voy a decir los precios de la barra, así te agarrás los pantalones, ponete cinto, ponete precinto, porque te vas a quedar en bola. Nah, cuando te diga los precios de la barra, va a decir, ¿esto de qué año es estos precios? Del 2015. Están locos.

0: La música de Joan Sebastián y esta buena versión de Hasta que amanezca. Cierro con este bloque de clásicos, bloque de clásicos. Levantás el volumen.
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0: 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Nada, es impresionante. Antiguamente estaba Madeja ahí, ¿no? Madeja. ¿Cafetín no era? No. ¿No era Cafetín? No. Sí, vos sabés que yo ahí recuerdo en la época que estaba, creo que eran Los Ángeles, en Rodríguez pasando San Martín. Creo que era Rodríguez pasando San Martín, estaba Los Ángeles, que era un lugar de juegos. Y ahí, donde está la tertulia ahora, donde está Frison, estaba Cafetín. Si no le erro, pues, hace unos cuantos años. Pero tengo la idea de que un día fui a jugar al pool ahí. Tengo la no sé, de chico, ¿eh? Tengo la Las Vegas era el de Rodríguez. Ah, Las Vegas. No, Los Ángeles no, Las Vegas. Pero andábamos cerca. De Los Ángeles a Las Vegas, ¿cuánto hay? 150 kilómetros por ruta, sí, olvídate. Los Ángeles, sí. Nos pegábamos una rateada ahí y íbamos a Las Vegas a jugar. Había uno que lo miro en TikTok, ¿cómo está lo retro? Estaba el Pac-Man, estaba esos jueguitos, viste, de máquina. Pero había uno de rally. ¡Ah! Ahora cómo mejoraron los gráficos, ¿no? Ahora parece que va sentado en el auto. Pero había uno de rally que ese lo jugaba una vez cada 15 días porque la ficha costaba de ese. Le tenían que

Pones dos fichas ese. Qué hijo de puta. Pero por lo menos iba y miraba cómo lo jugaban ese rally. Era un auto blanco, tipo blanco y rojo. Tenía un sonido especial. Algunos lo... Voy a la biblioteca, le decíamos a los viejos, y nos iban a buscar a los juegos. Claro. Y algunos cuando iban al centro, los que eran los padres más pudientes, iban a hacer algunas compras, algo, y mandaban a los chicos ahí a los videojuegos. Nah, yo iba con la mochila nomás. Me la pasaba más mirando que lo que jugaba, pero me gustaba, ¿sí? Ese era Las Vegas. ¿Y el cafetín dónde estaba, Mario? Vos que tenés más memoria. A veces alguno está escuchando ahí y me dice, Javi, era en tu época. Halley. Sí, Halley, ¿dónde estaba Halley? Vos sabés que ese también lo he escuchado, ¿eh? Ahí también creo que fui, ¿eh? Halley. Oh, sí. Halley. ¿Dónde estaba Halley? Los juegos Halley y Popeye. Qué lo parió, loco. Ustedes tienen todos los años, ¿eh? Ah. ¿Qué? Cuando razón, me saco una foto con Lucho, ahí los muchachos de la obra, sí, leo cafetín de Chupete, Romero. Los juegos Halley y Popeye. No, vos no tenés 45, dejate joder. Vos tenés menos. Está mejor que yo este loco. ¿Cómo miércoles? Cierro con esto, ¿eh? Me están pidiendo temas retro. Guarden todos esos mensajes para cuando arranquemos en el hípico, chicos, ¿eh?

0: ¿Por dónde andan los muchachos? ¿Por dónde van a andar? Que yo le transfiera a él, nada, si estoy crocante. Yo ahora estoy pensando en abrirle Mercado Pago a mi vieja, porque todo lo que entra a cuenta DNI, Mercado Pago, debo tanto que entran 10.000 pesos y ya hacen... Digo, no me transferiste. Claro, voy a las transferencias y sí, entró, pero a los 3 segundos ya lo debitó. Si no es Netflix la tarjeta, si no es la tarjeta lo otro, nada, unos quilombo va. Así que voy a abrir otro Mercado Pago para por lo menos verla. Sí, pues si no la... Hace un chic, una cosa loca. Hola, Leo, dice, ¿no estaba Rodríguez pasando San Martín? Las Vegas. ¿Para qué tengo audio? Si me mandan audio... No, a ver qué es acá.
1: Leito, que tengas un buen día, a pesar del clima.
0: Vamos, Mario, vamos.
1: Hola, Leito. Yo me iba con las novias de los que se quedaban jugando a los jueguitos ahí, a Unión. Los locos se quedaban jugando a los jueguitos hasta las 4, 5 de la mañana.
0: No.
1: Vez de ir a bailar con las chicas.
0: Claro, pero esa era otra época. No, Mario. Nosotros no nos quedábamos hasta tan tarde, yo era muy chico. No. Yo soy de la época del excursionista donde estaba la parte de arriba. Oh, me acuerdo la primera vez que di un beso ahí en la parte, viste que estaba la escalera. Sigue estando esa parte. Yo hace 20 años que no entró el excursionista. Pero había, creo que fui a ver a los Alpes ahí. No, a Daniel Lezica cuando vino, pero andaban con toda la banda. Qué lindo era esa época. Daniel Lezica y toda la banda. Miguel Ángel Robles. Cuando vino los chacales que volaban silla, mesa, era un quilombo los chacales. Pero los amantes del peligro, todos andaban con el grupo. Martín de Montecristo. Venía con las tomas, pero qué linda esa época, loco. Qué bárbaro. ¿Por qué está volviendo lo retro ahora? ¿Ustedes saben por qué está volviendo? Porque lamentablemente hay una pobreza musical y nada de lo que viene es para quedarse. Son momentos que está perfecto, ¿eh? Cada uno hace su negocio y está todo más que bien. Pero, viste, vos nombrame a uno que venga ahora haciendo base que diga, este va a ser un Sandro, este va a ser un Leonardo Fabio, este va a ser, no sé... Qué difícil, muchachos.
2: Buen día, Leo, buen día. Juego Haley. Rodríguez pasando San Martín sobre mano izquierda. Atendió un flaco, que era un flaco grandote. Se dedicaba en sus tiempos libres a arreglar computadoras.
0: Che, Román, escúchame. ¿Haley qué fue? ¿Después de Las Vegas? ¿Fue Las Vegas y después Haley? ¿Cómo venía el tema? En esa época estaba la pelota, ¿no? Ahí en la casa de deporte. Un día me paré a mirar la pelota. Y miraba al sótano. Ah, digo yo. ¿Cómo hace para estar la pelota ahí? Qué hijo de... Hola, Leo. Buenos días. Soy Adriana. ¿Me pasás un tema para mí? Evidencias de... No me acuerdo, dice. Gracias. Con ganas de seguir amándonos. Roma Deporte, ¿eh? ¿Qué fue la vida de esa pelota de Roma Deporte? ¿Qué fue la vida de la pelota? No hay música ahora, Leo, son cualquier cosa, dice, por eso retro siempre está. Roma Deporte, hacía lo mismo, miraba el sótano, ¿eh? ¿Viste que se veía por ahí? ¡Hijo de... ¡Qué de años que tienen ustedes! ¡Nah!

0: No, yo creo que ahí, Eduardo, creo que eso fue antes. Barolo fue antes. Después fue Roma. Sí.
1: Hola, Leo. Buen día. No era Roma Deporte. Barolo.
0: Nah, Mariano, mandame un audio y contame la historia de esa pelota. Jodeme que la hizo tu viejo. Pero hablame en serio, ¿eh? Mandame un audio, Mariano. Nah, vos sabés las veces que me paraba a mirar esa pelota yo. Esa pelota y el televisor que había en el... Y estoy haciendo chivo acá en el Ideal. Siempre miraba para ahí arriba. Sí, ¿por qué? ¿Qué? Nosotros en Villagaucho mirábamos al Pocho Romero, las plantas de eucalipto. ¿Qué? Lo más heavy que teníamos, lo más novedoso era Saúl Guanchul. ¿Qué? Cuando iba para el otro, donde cruzaba la ruta, era una cosa que no paraba de mirar cosas. Cuando pusieron en los autos los flashes, Lucho me parece que tenía un auto con los flashes en las luces adelante y los zapitos de color azul. ¿Vos sabés que me parece que sí?

0: ¡Qué hijo de mí! Los años que tienen ustedes, hermano. Nah, vos imaginate, vos me llevabas... Nosotros estábamos con Liborio, con Lázaro, todos jugando a las bochas ahí, con el Javito. Estábamos jugando todo con el Rodríguez. Nah, y de ahí pasábamos a mirar la pelota en Rodríguez. ¿Qué? Era capaz de quedarme 2 horas y media mirando la pelota. Sí, y la zapatilla que nunca me iba a comprar.
1: Che, Leo, yo también estaba en el excursionista cuando estaba la parte de arriba. También, sí. Así que vos debes tener como 50. Yo tengo 53, me acuerdo.
0: Che, cambiame la música, hermano. Entre la música y los recuerdos de esto nos vamos a poner a llorar. No, a ver qué dicen acá. Qué bárbaro, loco.
2: El de Rodríguez era Barolo.
0: Nah.
2: Leo. El de Rodríguez era Barolo.
0: Siempre.
2: Y el de Villa Gaucho, Balduzzi. Algo de eso me acuerdo. Porque teníamos la cancha de fútbol nosotros 3-4 cuadras más para el lado del campo. Así que por eso te digo.
0: ¿Qué cancha de fútbol? ¿La de Villa Gaucho, la que estaba en Darragueira ahí, al frente de lo de Richie? Darragueira y Casero por ahí, que ahora hay casa, y qué casa que hicieron ahí. Esa cancha, decís vos, la Key Barbeo y el Billy Arbiti. Qué manera de perder en esa época, loco. Nah. Jugábamos, perdíamos todos los partidos. El único gol que hice fue en contra. Qué hijo de puta.
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0: Bueno, acá se armó un quilombo que uno dice que es Roma Deporte y el otro que dice Barolo, ¿eh? Para mí fue primero Barolo y después Roma Deporte. Qué sé yo. A ver qué dicen acá.
2: No, Leo, la que ahora es excursionista, ahí jugábamos. Ahí teníamos un equipo que se llamaba Villa Hermosa.
0: Villa Hermosa, ¿por qué será Villa Hermosa? Lo de Balduzzi ahí en Darragueira y en diagonal a la escuela 32. Ahí estaba, ¿no? Lo de Balduzzi. Cuando estaba Isabel y Rodolfo ahí en Palacio, en un sucuchito.

0: Y ahora el Rodo tiene un imperio, tiene la manzana, se compró. Sí, es una cosa de loco. A ver qué dice, y me terminó, yo iba a lo de Liborio, a ayudarlo con los caballos. Y me terminó, ¿cuánto vendió el pico blanco? ¡Oh! Estaba el pico blanco y el panza blanca. ¿Qué era? Sí, mi Renault 18, qué manera. No queda nada, nada, nada. Vos acordate todas las satisfacciones que tuviste en ese 18 con los flash, con las luces en los zapitos. Y ahora, naranja Fanta. ¿Te diste cuenta vos de eso, no? Sí. Queda na, na, na, na, na, na. A ver qué dicen acá, che.
1: ¿Cómo anda, Leo? Buen día. No está mal el excursionista de la parte de arriba. No está mal.
0: Mira cómo sabe este loco.
2: ¿Vos sabés las veces que
1: Leo, me pararon esa pelota? Sí. Mi viejo tenía fábrica de letreros.
2: Y el televisor que había.
1: Letreros Iris. Alguno por ahí va a conocer.
0: Yo me acuerdo.
1: Y esa pelota la hizo mi viejo, sí. Giraba todo, tenía todo un mecanismo adentro, iluminada.
2: Nosotros en Villagaucho.
0: Che, Mariano, averiguame qué fue la vida de esa pelota. Averiguame qué fue la vida de esa pelota, vos que debes tener ahí algún contacto. Letreros Iris. Yo quiero saber qué fue la vida de esa pelota. Gustavo dice, Leo, Haley era lo mejor. Yo era fanático de la cascada. Oh. ¿Cómo? Viste que a alguno no le gustaba, que, pero en esa época éramos tan sanos que todos nos parábamos a mirar la cascada. Oh. Y tiraba la... Kelly, cuando empezaba a caer moneda. Ah.

0: A ver qué nos dicen acá, che.
1: Pero no me voy a acordar, Leo, no me voy a acordar, en el excursio de arriba estaban los sillones. Mamá, se habré dejado el tendal ahí.
0: Qué hijo de pobre. No, de los sillones no me acuerdo. Pero yo me apoyaba porque había una baranda ahí y me quedaba ahí. Me quería hacer el interesante, el importante. Era el alambre liso, no enganchaba nada. Pero qué época linda, qué linda.

0: ver qué nos dicen acá, chicos. A ver qué nos dicen acá.
1: Leito, no escuché cuánto iban a cobrar el domingo.
0: Sí.
1: Y dijo Gallada que podíamos ir el sábado para ver las mesas y eso. ¿A qué hora van a estar ahí o a qué hora van a abrir ahí el sábado?
0: No, lo que dijo Gallada, arreglalo con Gallada. No, yo ahí no, yo no opino, mejor empino. Sí, Cafetín, estuvo ahí en Sarmiento. Ah, muy bien, Cristian. Estaban los dos, Haley y Las Vegas, uno enfrente del otro. Ah, ahí me mataste, ¿eh? O sea que, no, yo iba al que vos vas por Rodríguez, pasás a Martín sobre mano derecha. Yo iba a ese, creo que Las Vegas. Cero dos siete dos cuatro cuatro, impresionante esto.
2: Qué sano que era, Leito, esos tiempos. Qué sano, por favor. Yo me quedo con todo lo de antes. Eran tan sano. Sí, todo eso que estás diciendo es cierto, Leito.
0: A ver qué dicen
2: acá. Vos te querías llevar la pelota. Por eso te lo pasabas mirando a ver cómo podía ser para agarrar esa pelota.
0: Bueno, nada, parece una pavada, pero yo cuando veo en esos lugares donde hay muchas cosas antiguas, de los surtidores, los carteles, a mí me gustan esas cosas. Esas cosas me gustan. Me gustaría tener la pelota esa, pero nada, no sé, andás a ver. Pero capaz que anda en algún depósito tirada, llena de telaraña, ¿viste? Son cosas que... Sí, para uno debe ser una porquería, para los tipos estos, empresarios que arman otros negocios. Pero a mí, esa pelota me lleva cuando yo iba a mirar esa pelota. Los míos no voy a poder. Si jugaba con esa pelota igual erraba, me dice acá Fernando, sí.

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1: Ahí estábamos con la música de Quino, algo de lo que teníamos solicitado. Juan, voy a estar con tu audio. Comentame después por qué zona van a andar los muchachos. Van a andar comprando, pagando. Dice, acá estamos, Leo. Dice, menos mal que hace frío, porque en el pantalón no me entra la plata. Dice, estamos en el pantalón, tengo un buzo cangurito donde tengo ahí plata y tengo una campera con cierre donde la tengo llena para salir a comprar fierro, chatarra, heladera, auto, camionetas, todo lo que vos tengas. Nos marcás qué es lo que querés, limpiamos, cortamos el pasto, te echamos perfumina, te pagamos y nos vamos. Estos son completo, pero completo.

0: 11:23 minutos, tenemos un montonazo de mensajes, 0272-44, 0272-44.
1: El otro que era parecido al de Adidas, ese Roma, Roma Deport, ese cartel, el de Johnny, que creo todavía está puesto, no se ve, está escondido ahí atrás, en Garibaldi y Colón, Johnny Helados, también es un globo de rafio que gira, ese también lo hizo él.
0: Eso le vamos a preguntar a Mauro, Eso le vamos a preguntar a Mauro, ahí tiene que tener la data, ¿Pero es un cartel o es un globo terráqueo? Es la forma de una pelota.
2: Ay, ay, ay, toda.
0: Vos tenés tanto poder, hermanito, dice que te van a conseguir la pelota que estaba ahí. Acordate lo que yo te digo,
2: Toda.
0: Roberto, te mando un abrazo grande.
2: Toda.

0: Se viene la música de Germain. Estamos escuchando al recordado Sebastián, monstruo cordobés. Y se viene ahora el hijo con toda su banda, el príncipe, el hombre que anda recorriendo la Argentina y ya tiene fechas afuera. Impresionante lo de Germain, rompiendo todos los récords.
1: ¿Se acuerdan de
0: Germain, el hijo del monstruo cordobés?

0: Impresionante, imponente la banda de Germain. Buena versión, buenos enganchados en vivo. En una gran grabación en Villa Mercedes. A ver qué nos dicen por acá, chicos. Tenemos audio, tenemos mensajes, tenemos de todo.
1: Leo era Barolo Deporte, después vino, quedé con la pelota. Después Roma Deporte quedó la pelota y después...

0: Después estuvo Tandil Deportes, que ahí fue donde cerró.
1: Ya está, ahí fuiste, ahí se terminó el... Eduardo, querido, un abrazo grande. Gracias por estar en Frecuencia.
2: Hola, hola, Leo.
3: Hola.
2: Muy buena música nativa también, como siempre. Se te extraña, Leo, cuando no estás.
3: Vamos, vamos.

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0: Hola, buenos días a la audiencia de la 95.1 Radio Nativa. ¿Cómo están? 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
1: Beso grande, Rosa, Beso grande. Le vamos a llamar para que grabe publicidad, Rosa. No toma aire, viste, como dijo todo, de corridito, Es una cosa impresionante. Vamos.

0: el dúo dinámico.
1: Ya no me querés más, ¿eh?
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quilombo con este nene malo, ¿eh? Hay dos o tres nene malos. Uno dice que cantó este tema, que es el original, el otro que lo escribió, el otro que se lo robó, el otro que lo rajaron y el otro que lo engañó. Hay como cinco nene malos. En realidad hay como 3 millones de nene malos, pero estos locos tienen un quilombo bárbaro, ¿eh? 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

0: Otro que desaparecieron, ¿eh?
1: Allá le dice la guachiturra, llega a su casa cuando sale el sol. Esta re linda tiene alta burra.
0: Y con esto hicieron plata, ¿eh?
1: Mejor.
0: Igual acá en el estudio lo bailan, ¿eh? 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

Vos te tenés que hacer como que mirás para un lado, mirás para el otro y te sacudís como perro que recién lo bañaron, ¿eh? Quedás bien con eso, le tirás pasito para acá, pasito para allá y... Gran saludo, Beto, querido. Un abrazo muy grande para vos. Eso sí que es retro, Leo. Es re porquería, diría yo. 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

Voy a seguir saludando, chicos, vamos a seguir agradeciendo. 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

0: Le mandamos un gran saludo a Rivo. Prendidísimo la 95.1.
1: De eso se trata.
0: Gran saludo a los amigos de las obras, Lucho, a todos. A todos los gremios de las obras, un abrazo muy, pero muy grande. Gracias, gracias.

12:30 minutos, abriendo mensajitos. Miriam, te mando un beso muy grande. Nos vemos el domingo, dicen por acá. Bueno, muchas gracias. Domingo de Leo Chimendi, domingo del regreso de DJ Orly. Las Azúcar Mascabo y Los Maestros. Domingo de Frison, domingo de Mateada, domingo de Tertulia. 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Bueno, hoy te toca ir a la tertulia, chicos, ¿eh? 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

Germán. Y este tema va a generar una especie de sed, una especie de emoción. Y para escuchar esta canción no tenés que tener la billetera encima. Lucho, este tema es un tema que emociona, un tema que te decís, iba a tomar, qué sé yo, una cerveza. No, prepárame un Fernet bien potente.

Bueno, acá vamos a tener, si no hay divorcio en puerta, pegan el palo esto. Esto no llegan a la inauguración del tractorcito, Se ha perdido documento, documento a nombre de Laura Ceja, Se ha perdido el documento, no se ha perdido, lo perdió Juan. Para mí que quiso jugar a la quiniela, algo, ha sacado todos los papeles ahí, y con tal de guardar los numeritos de la quiniela, a la mierda el documento de Laura. Lo tenía que hacer de nuevo, Laura, estaba la foto para miércoles, ya estaba medio vencido, no podías cobrar la jubilación. En esta le voy a tirar un centro a Juan, viste, porque... Claro, me manda un mensaje Laura, me dice, Leo, perdí el documento. Y yo ya me había enterado, si Juan me mandó hace 2 horas, dice, me está cagando a pedo esta, no puedo escucharte en la radio, dice.

Ahí te vamos a pasar el número de Juan, ¿eh? El número de Juan, el hombre que anda comprando de todo, ¿eh? Compra autos rotos, la mitad, las puertas, ¿eh? Compra, paga fierro, paga chapa, paga vidrio, paga todo, loco, no.

Ahí te pasé el número, amigazo, ¿eh? Ahí te pasé el número, ¿eh? Fíjate, si vos ves que lo que le vendés te rinde bastante y tenés ganas de tirarme una docena de facturas, tíramela, ¿viste qué?

Acá volvimos a la cerveza con granadina, me parece, con estos temas, ¿eh? Yo... Gracias, amigo, dale, si lo vendo, va la factura, ¿eh? Gracias, Horacio, abrazo de gol, ¿eh? Y lo mejor en eso. Es medio duro lo primero, Juan y Jona, pero... Ah, no, le decía, entonces...

me conviene llevarlo acá, allá, donde lo punzá un poquito, le sacá una monedita más, ¿eh? No cerré a lo primero, porque le cuesta, pero siempre termina pagando. Contado efectivo rabioso el hombre, es una cosa loco. Dale.

0: A ver qué nos dicen por acá, chicos.
1: Hola, Leo, buen día. ¿Qué pasó ayer que no atendiste el programa, Leo? ¿Estaba triste?
0: ¿Qué pasa, Andrés, querido, con vos? Dos cosas pasaron. Primero, que tuvimos que hacer la mudanza al nuevo lugar de los domingos. Y la segunda, que dio a luz mi abuela. Entonces fuimos todos ahí, estábamos esperando. Tuvo un nene, 3 kilos 150, pesó hermoso, hermoso. Gran saludo para Nico Sequeira,

Acá me están mandando info con respecto la justicia condenó a Nicolás Mattioli por la muerte de Claudia Laura de Curdes, la ciclista a la que atropelló en Santa Fe el año 2024. La sentencia fue de 3 años de prisión de ejecución condicional y 7 años de inhabilitación para conducir. Así que tiene libertad condicional y no puede conducir por 7 años. Nicolás Mattioli dice, luego de un juicio abreviado en el que el cantante admitió su responsabilidad, según la fiscalía, Mattioli circulaba a una velocidad permitida, pero manejó de forma negligente, no frenó, no hizo maniobra de evasión y no advirtió a la víctima que iba en bicicleta de manera reglamentaria. El impacto fue desde atrás y la mujer murió minutos después por un grave traumatismo de cráneo.

0: ¡Los aplausos bien fuertes! Canción de amor, otro de los éxitos.
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0: Hola, buenas noches, gente. Estamos 95.1 Radio Nativa, un nuevo programa. Hola, compa, ¿todo bien?
1: Hola, pera querido, ¿cómo andás? ¿Todo bien? ¿Todo tranqui?
0: Le gusta hablar ahora, ¿no? Primero programa estaba calladito. Bueno.
1: Arrancando el martes.
0: Hoy trajimos a los adolescentes, nenes, de tercera de Iraola, que se lo merecen también. Salieron campeones, tercera vez que salen campeones. El agrario es muy difícil salir campeón. Escuchen, vinieron como 7-8 nenes, vinieron los DT, está buenísimo, yo quiero que vengan, picadita, los invito, una gaseosita. Primero voy a decir una cosa, se va a jugar la fecha 4, por si no lo saben, se va a jugar la fecha 4, lo que faltó. ¿Qué quiere decir? Que yo